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3: Muy buenas noches, bienvenidas y bienvenidos a este programa del 23 de agosto en la Hora Nacional. Hoy tenemos mucha música y talento para ustedes. Gracias por acompañarnos una semana más.
4: Les vamos a platicar sobre la estrategia de atención a las causas con programas de educación, empleo, deporte y participación comunitaria.
3: Les presentaremos a los 7 semifinalistas de México Canta 2 que viven en nuestro país. Escucharemos sus canciones y hablaremos también de las oportunidades que hay para las juventudes.
4: Además, les hablaremos de los resultados históricos de la delegación mexicana de los Juegos Centroamericanos y del Caribe. Fueron 167 medallas de oro, 125 de plata y 115 de bronce.
3: Y tendremos un nuevo flashazo del bienestar sobre el apoyo para personas que perdieron su empleo.
4: Además, recordaremos a una grande de la música, Chavela Vargas. Empezamos.
3: El pasado 12 de agosto se conmemoró el Día Internacional de la Juventud y a propósito de esto, hoy vamos a platicar sobre la estrategia de atención a las causas de la violencia, lo que se está haciendo con las y los jóvenes y también de otros programas.
4: Por ejemplo, Jóvenes Transformando México, que ofrece opciones relacionadas con educación, empleo, deporte y participación comunitaria.
3: También está Jóvenes Unen al Barrio, en el que participan más de 6.000 jóvenes en actividades como recuperación de espacios públicos, elaboración de murales y acciones comunitarias.
4: Y también está Jóvenes Construyendo el Futuro, que ha vinculado a más de 400.000 jóvenes con empresas e instituciones para que puedan adquirir capacitación y experiencia laboral.
3: El deporte también forma parte de estas acciones. Por ejemplo, el pasado 16 de agosto se realizó la clase nacional de box Puños de Transformación con 107 sedes en todo el país.
4: Y con Boxeando por la Paz participan cada semana casi 7.000 personas en más de 100 gimnasios de 15 estados. Además, el pasado 29 de julio, Tequios por la Paz reunió a más de 500.000 de participantes.
3: Durante agosto también se llevó a cabo la Jornada Nacional Ser Joven, con actividades en las 32 entidades. Además, los festivales por la paz han reunido a más de 2.6 millones de asistentes.
4: Otro punto es la recuperación de espacios públicos. Con las ferias de paz se han recuperado más de 446 espacios para que vuelvan a ser utilizados por las comunidades.
3: Y en el Tianguis del Bienestar, más de 420.000 personas han recibido bienes de primera necesidad en 35 municipios y más de 800 comunidades.
4: También está el desarme voluntario y canje de armas. Desde octubre de 2024 hasta el 10 de agosto de este año, se entregaron voluntariamente y de manera anónima más de 12.000 armas de fuego.
3: Y hay otro dato interesante. Más de 13.000 juguetes bélicos han sido intercambiados por juguetes didácticos para niñas y niños. La próxima sede será Tzintzuntzán, Michoacán.
4: Finalmente, estas acciones también incluyen servicios y trámites. En todo el país se han realizado más de 8 millones con atención directa a cerca de 4.8 millones de personas.
3: En estas actividades participan 53 dependencias federales, además de autoridades estatales y municipales.
4: Son acciones que abarcan distintos frentes: oportunidades para jóvenes, deporte, cultura, recuperación de espacios y servicios y prevención.
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2: La música mexicana tiene una gran capacidad para contar quiénes somos. Está presente en las celebraciones, en las despedidas, en las reuniones familiares y también en esos momentos en los que una canción parece decir exactamente lo que sentimos.
3: Hoy vamos a conocer a los 7 semifinalistas de México Canta 2 que viven en nuestro país y todos comparten algo: las ganas de hacer que la música mexicana pueda dialogar con nuevas generaciones sin perder sus raíces.
2: Empezamos esta selección musical con una canción que prácticamente forma parte del ADN de la música mexicana. Vamos a escuchar El Rey, interpretada por José Emiliano Macías, uno de los semifinalistas de México Canta 2. Es una oportunidad para escuchar cómo una nueva generación se apropia de un clásico y lo lleva a su propia voz.
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Muchas gracias. Ahora llega Fátima Cuevas con Paloma Negra, otro de los grandes temas de la canción mexicana. Es una canción que está muy asociada al desamor y a esa manera que tenemos de convertir las emociones en música. Ay.

0: Muchísimas gracias.
1: México hizo historia en los Juegos Centroamericanos y del Caribe 2026. La delegación mexicana ganó 407 medallas, 167 de oro, 125 de plata y 115 de bronce. Un número récord que le permitió conseguir el tricampeonato centroamericano.
2: Y hay un dato interesantísimo. Las mujeres mexicanas ganaron 198 medallas, entre ellas 83 de oro. Detrás de cada una hay horas de entrenamiento, disciplina, preparación y también el acompañamiento de familias, entrenadores y equipos multidisciplinarios.
1: De acuerdo con la CONADE, estos resultados son producto de un trabajo de preparación de alto rendimiento. Para este ciclo se destinó una inversión de más de 1,000 millones de pesos para la preparación y también la clasificación de los atletas.
2: Y esto no se acaba aquí. Los deportistas ya tienen la mirada puesta en los próximos retos. Lima 2027 y los Juegos Olímpicos de Los Ángeles en el 2028. El clavadista Osmar Olvera, por ejemplo, habló de la importancia de tener preparación física y equipos especializados para seguir creciendo.
1: También están historias como la de la boxeadora Guadalupe Sherlyn Torres Tavares, que mencionó que el boxeo va mucho más allá del ring. Enseña disciplina, respeto y carácter. Y además, cada medalla representa justo eso, años de esfuerzo que se convierten en victorias.
2: También estuvo Fernando Parroquín Delfín, que consiguió medallas en ecuestre y describió representar a México como uno de los mayores honores de su vida.
1: Además, se anunció que esta vez habrá estímulos para cada una de las medallas obtenidas por atletas y entrenadores en competencias internacionales.
2: Así que 407 medallas no son solamente un número, son 407 momentos de esfuerzo, disciplina y perseverancia que pusieron a México en lo más alto del medallero centroamericano y que marcan el camino hacia los próximos eventos deportivos.

0: juego, México lindo.
1: Hay victorias que se gritan y hay otras que se cantan. Porque cuando México gana, buscamos nuestra bandera y el corazón empieza a cantar. En estos Juegos Centroamericanos y del Caribe, México hizo historia. 407 medallas, 167 de oro, 125 de plata y 115 de bronce. El mejor resultado de nuestra historia en estos Juegos y un tricampeonato que habla del talento, disciplina y años de trabajo. Cada vez que nuestra bandera hundió en lo más alto, no fue solo una victoria, fue una serenata para México. Gracias a cada atleta, entrenador y miembro de esta delegación por demostrar que México puede llegar muy lejos. El siguiente objetivo, Lima 2027, con la misma bandera, el mismo orgullo y México siempre.

0: sonoro rugido.
1: Seguimos con Música de México Canta 2 y ahora escucharemos a Luna López, semifinalista que interpreta Ya lo sé que tú te vas. Esta canción demuestra que las nuevas generaciones también pueden encontrar su propia identidad dentro del repertorio de la música mexicana.

Es momento de escuchar a Dylan Morales, quien llega con Como quien pierde una estrella, una canción que se convirtió en referencia de la música popular mexicana. Vamos a escuchar esta interpretación de uno de los 7 semifinalistas que siguen avanzando en México Canta 2.

0: Muchísimas gracias.
1: Y seguimos con Isabel Piñeiro, una nueva voz en este concurso que busca impulsar el talento mexicano. Ella interpreta una canción que ha cruzado generaciones. No me queda más.

0: Hachnip Olal. Muchísimas gracias, presidenta.
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2: Apoyo al desempleo para el bienestar. ¿Perdiste tu empleo? El apoyo al desempleo para el bienestar está dirigido a personas de 18 a 64 años que habitan en alguno de los 125 municipios de la entidad y que se encuentren desocupadas. En 2026, contempla un apoyo de 3,000 pesos mensuales hasta por tres ocasiones, además de vinculación con el mercado laboral formal. Entre los requisitos están acreditar identidad, residencia y la situación de desempleo. El registro de la convocatoria 2026 se realiza en el portal https://estrabajo.edomex.gob.mx.
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3: Y seguimos conociendo el talento joven de México con Brian Soto, semifinalista de México Canta 2, que interpreta Florita del Alma. La música mexicana también se mantiene viva cuando una nueva generación la escucha y la interpreta.
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0: Muchas gracias.
1: Cerramos este bloque musical con Grecia Delgado y Aires del Mayab, una canción que nos conecta con la península de Yucatán. Porque hablar de música mexicana también es hablar de la enorme diversidad regional que hay en nuestro país.
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0: Gracias.
1: Hay lugares que guardan documentos que forman la memoria de un país. El Archivo General de la Nación tiene su sede en el histórico Palacio de Lecumberri, un espacio que durante buena parte del siglo XX funcionó como prisión y que fue transformado para cuidar uno de los acervos documentales más importantes de México.
2: El antiguo Palacio de Lecumberri se convirtió en un espacio dedicado a conservar, organizar y poner a disposición de la sociedad documentos fundamentales para conocer nuestra historia. Vamos a ver y a escuchar la cápsula que nos preparó Orlando Abad.
3: Nos encontramos en un edificio histórico de México. Es un edificio de principios del siglo pasado que funcionó como penitenciaría de la Ciudad de México hasta la década de los 70 y que a partir de la década de los 80 es sede del Archivo General de la Nación. Un lugar impresionante que guarda tantos y tantos secretos que sería casi incontable en un solo día. Pero hoy nos dedicamos a conocer un poco más de este sitio y de su misión en el presente. Por favor, acompáñanos a ver esta entrevista y a ver qué aprendemos. Como cada que salimos a visitar México, llegamos a lugares sorprendentes y maravillosos en la hora nacional. Hoy estamos en el Archivo General de la Nación, en el Palacio de Lecumberri, un lugar histórico por demás para nuestra nación y para nuestra historia, pero vamos a platicar con el que sabe. El doctor Rodrigo Moreno Elizondo, que es el subdirector de acceso y atención al público, como ustedes, como nosotros, que nos metieron, miren, hasta el fondo de la casa aquí en el Archivo General de la Nación. Muchas gracias, doctor. ¿Cómo está?
4: Orlando, es un gusto estar con ustedes y estar con su auditorio.
3: ¿Cuál es la importancia de tener un archivo general en México?
4: El Archivo General tiene múltiples funciones sustantivas. Entre ellas están garantizar la correcta organización y administración de archivos en el país. Es decir, que se encarga de acompañar a las instituciones públicas, incluso particulares, que necesitan tener correctamente organizada su información para garantizar el acceso a la misma y, por lo tanto, su utilidad. Y eso acompaña a la administración pública, pero también a lo interno tiene la responsabilidad de custodiar un gran acervo histórico que contiene la memoria documental del país desde el siglo XVI hasta el presente.
3: Aquí están los sentimientos de la nación, entre muchos otros. Platíquenos algo de esos datos sorprendentes que podemos encontrar aquí.
4: El Archivo General de la Nación tiene una historia larguísima. Desde la época colonial se empiezan a generar documentos. Sin embargo, no existía propiamente una cultura de organizar y administrar estos documentos. Hasta finales del siglo XVIII ya se dan cuenta las autoridades que había que tenerlo organizado. Había algo que se llamaba la Secretaría de la Cámara del Virreinato. Y ahí se tenían organizados papeles administrativos de la colonia. Entonces se crea el primer archivo, el Archivo General de la Nueva España. Después esa administración cambia en la época independiente. En agosto de 1823 se decide crear el Archivo General y Público de la Nación, que es, digamos, el antecedente de este Archivo General.
3: Oiga, a finales de los 70, 77, por ahí se dijeron, ya no cabemos, necesitamos otro lugar. Platíquenos cómo fue esa transición, porque, bueno, ahora ya se ve todo muy bonito, pero aquí era un lugar donde la historia fue muy oscura.
4: Claro, este archivo ha estado viajando. En el primer momento, en el siglo XVIII, estaba en Palacio Nacional. Como no cabía todo el documento ahí, se mandó una parte a lo que es el Convento de Santo Domingo. Entonces, como justamente no cabía, decían, bueno, necesitamos buscar un lugar idóneo. Había una parte en algo que se llamaba el Templo de Guadalupe, que era la Casa
3: Tacubaya,
4: Amarilla.
3: ¿No?
4: Tacubaya.
3: Claro.
4: Estuvimos un tiempo en lo que hoy es el Munal, el ex Palacio de Comunicaciones y Obras Públicas. Ahí del año 73 al año 82 fue nuestra casa, digamos. En 1976 cierra esta penitenciaría, en agosto. En el 77 se decreta que se tiene que convertir en el Archivo General.
3: Sí,
4: había que remodelarlo. Se logra. Se remoza, se quita, digamos, todo lo que tenía que ver con la penitenciaría y en agosto del 82 se hizo un gran evento para inaugurar esto que sería la casa definitiva hasta este momento del Archivo General de la Nación.
3: Hoy podemos venir a visitar, podemos venir a consultar. ¿Cómo le hacemos, Doc?
4: La gente puede venir al Archivo General de la Nación a recorrer la exposición permanente. Hay documentos emblemáticos como el Acta de Independencia de 1821, las constituciones de 1824, 1856, 17, van a poder ver la historia de la institución y a la vez las funciones sustantivas, todo el equipo de archivistas y de especialistas que hacen posible que la memoria siga viva.
3: Doctor, muchísimas gracias por acompañarnos en la Hora Nacional.
4: Muchísimas gracias por la invitación.
3: Y nosotros seguiremos caminando, recorriendo y conociendo lugares mágicos, maravillosos e históricos como este Palacio de Lecumberri, hoy Archivo General de la Nación.
2: Hay voces voces que no solamente interpretan canciones, se convierten en parte de la memoria de un país. Ese es el caso de Chavela Vargas.
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2: Nacida en Costa Rica el 17 de abril de 1919, pero muy vinculada con México, país que adoptó como propio y cuya cultura llevó por escenarios de América Latina, Europa y Estados Unidos.
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1: Chavela apareció con su poncho, su guitarra y una voz que no necesitaba adornos para transmitir dolor, libertad y desamor. Su interpretación convirtió canciones como Paloma Negra, La Llorona y Un Mundo Raro en verdaderos himnos. Vamos a conocer más sobre ella en la siguiente cápsula.
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5: María Isabel Anita Carmen de Jesús Vargas Lizano, más conocida como Chavela Vargas, nació el 17 de abril de 1919 en San Joaquín de Flores, Costa Rica. Tras la separación de sus padres, quedó al cuidado de sus tíos, en un entorno marcado por carencias económicas. Desde pequeña descubrió su vocación.
6: 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Desde que nací, canté.
5: Impulsada por un deseo de libertad e independencia, entre 1933 y 1936 se trasladó a México para cambiar el rumbo de su vida.
6: México tiene un lugar para los extranjeros, tiene un encanto extraño. Es México la palabra divina, la palabra mágica, la palabra sabia.
5: Con el tiempo se nacionalizó y convirtió su mexicanidad en uno de los rasgos más profundos de su identidad artística. Aquí comenzó a interpretar canciones rancheras y boleros, música tradicionalmente masculina. Poco a poco, incorporó a su repertorio obras de destacados compositores mexicanos como José Alfredo Jiménez, Cuco Sánchez, Álvaro Carrillo, Tomás Méndez y Tata Nacho, cuyas obras contribuyó a inmortalizar. La intensidad emocional con la que interpretaba cada canción daba al público una experiencia profundamente íntima y conmovedora. A partir de su éxito con la canción Macorina, en 1952, su voz recorrió toda América Latina. En 1961 grabó su primer disco LP, Noche Bohemia, e inició una prolífica carrera discográfica. También llegó al cine. En 1967 participó como actriz en la película La Soldadera de José Bolaños. Colaboró en distintas producciones como intérprete musical, tal fue el caso de la película Frida, de Julie Taymor. Asimismo, Pedro Almodóvar incluyó varias de sus canciones en sus películas. Chavela recibió numerosos reconocimientos tanto en México como en el extranjero. En 1975 se alejó de los escenarios, pero a finales de la década de 1980 reapareció y en 1995 se presentó por primera vez en el Palacio de Bellas Artes. Ya en la madurez, Chavela habló abiertamente de su homosexualidad, convirtiéndose también en un referente para la comunidad LGBT latinoamericana. Ofreció su último concierto en Madrid en julio de 2012. Poco después, regresó a México, donde murió el 5 de agosto de 2012. Su voz continúa conmoviendo a nuevas generaciones.

0: terminar esta primera parte de La Hora Nacional, queremos cerrar con una frase de Chavela Vargas. Hay que llenar el planeta de guitarras y violines en lugar de tanta metralla.
1: Esta frase resume mucho de lo que fue su vida. Fue una mujer que se rodeó de música, que decidió vivir con intensidad, enfrentar sus miedos y mantenerse fiel a sí misma. Que su historia nos recuerde que la vida también se trata de vivirla plenamente y sin violencia.
0: Y como cada semana queremos mandarle un saludo a todas las personas que nos ven y nos escuchan. Un abrazo hasta Aguascalientes para Miguel Carrera, para Alicia BFG y a Patricia Paredes en Calgary, Canadá. Gracias por acompañarnos desde tan lejos.
1: También saludamos a María Elena en Chihuahua, José Luis en Sonora, Rocío en Sinaloa, Fernando López en Durango, para Verónica Corona en Jalisco y Carlos Muñoz en Nuevo León.
0: Y si quieren seguir escribiendo, pueden seguir a La Hora Nacional Oficial. 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
1: Y también nos pueden mandar un correo electrónico a lahoranacional@segov.gov.mx.
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0: regresamos con la segunda parte de La Hora Nacional, una media hora en la que hablaremos de nuestros adultos mayores, nuestra cultura y nuestras tradiciones.
1: El 28 de agosto justamente se celebra el Día del Adulto Mayor. Por eso hablaremos de la importancia de respetar, cuidar y escuchar a quienes han vivido más que nosotros.
0: También conoceremos el papel que tienen las personas mayores en las comunidades indígenas, porque muchas veces son ellos los que mantienen vivas las lenguas, las tradiciones y los saberes.
1: Además, hablaremos de salud geriátrica y de la importancia de prevenir enfermedades para conservar la autonomía, la movilidad y la calidad de vida durante el envejecimiento.
0: Tendremos un flashazo de bienestar sobre la tarjeta del INAPAM y los beneficios que ofrece a las personas adultas mayores. También tendremos recomendaciones de la Comisión Nacional para la Protección y la Defensa de los Usuarios de Servicios Financieros.
1: Y, por supuesto, nuestra chilanguía con opciones culturales en la Ciudad de México.
0: Además, platicaremos de la obra de teatro Destino, que nos habla de la soledad y la necesidad de encontrar conexiones con los demás. Todo esto y mucho más en la segunda parte de La Hora Nacional. Quédense con nosotros.
1: En el marco del Día del Adulto Mayor que se celebra el 28 de agosto, queremos reconocer sus historias, experiencia y aportaciones en la memoria histórica de nuestro país.
0: En México viven alrededor de 18 millones de personas de 60 años o más, y la Secretaría de Salud calcula que para 2050, una de cada 5 personas en nuestro país va a pertenecer a este grupo de edad.
1: Por eso, el envejecimiento debe entenderse no solo como una cuestión de edad, sino como una etapa en la que es muy importante conservar la autonomía, la movilidad y la capacidad de poder tomar decisiones.
0: En nuestro país tienen un lugar muy especial y por eso hay muchos programas y servicios que buscan fortalecer sus ingresos, su salud y su autonomía. Entre ellos está la Pensión para el Bienestar de las Personas Adultas Mayores, que en 2026 entrega 6.400 pesos bimestrales a las personas de 65 años y más. En mayo contaba con 13.619.433 derechohabientes.
1: También está la pensión Mujeres Bienestar, dirigida a mujeres de 60 a 64 años que reciben 3.100 pesos bimestrales y en mayo beneficiaba a 2.735.776 mujeres.
0: A estos apoyos se suma Salud Casa por Casa, que lleva atención preventiva y seguimiento médico directamente a los hogares de adultos mayores y personas con discapacidad. Cerca de 20.000 profesionales de la salud hacen estas visitas y al cierre de junio de 2026 se habían realizado 20.730.277 visitas domiciliarias.
1: Además, las personas mayores cuentan con los servicios y beneficios del INAPAM y con la atención de los sistemas públicos de salud. En conjunto, estas acciones buscan que llegar a la vejez signifique contar con mayor protección económica y calidad de vida.
2: En nuestros pueblos originarios, los adultos mayores no solo son nuestros abuelos, son guardianes de la sabiduría ancestral, de la lengua, de las tradiciones y de los conocimientos que nos dan identidad. Ana Chino y Lucas Ruiz son representantes zapotecos de la comunidad Yalalac en Oaxaca y nos comparten cómo su cosmovisión pasa de generación en generación.
3: Está encerrado en mucha sabiduría, muchos conocimientos de nuestros abuelos, de nuestros ancestros, para empezar. Ellos fueron los portadores de todos esos conocimientos. Por ejemplo, en la mujer, el telar, en los hombres, la guarachería, el sombrero, la cruz de Yalala, la gastronomía, que es todo. Dentro de eso está nuestra lengua. Toda la cosmovisión está ahí, en nuestra lengua, que es Dizrom, el zapoteco variante de Yalala.
2: Los adultos mayores nos recuerdan quiénes somos, cómo aprendimos a mirar la vida y en quiénes nos convertiremos.
4: Hace unos 25 años empieza a hablar de la inclusión. Nuestros abuelos yalaltecos desde hace tiempo nos dijeron: todos los seres vivientes somos las criaturas más pequeñas del universo y debe de haber respeto. Esa es una enseñanza que viene de siglos. Son enseñanzas que nos moldan nuestra vida cotidiana.
2: La voz de nuestros adultos mayores vive en la memoria de nuestros pueblos. Es una sabiduría que no se guarda en los libros. Se comparte, se practica y se transmite. Escucharlos es honrar nuestras raíces y mantenerlas vivas.
0: La salud geriátrica ayuda a prevenir enfermedades, detectar padecimientos y atender las condiciones del envejecimiento, pero también de algo importantísimo: conservar la capacidad de las personas para hacer sus actividades y vivir de manera independiente.
1: La Secretaría de Salud señala que los hábitos saludables a lo largo de la vida pueden disminuir hasta un 50% el riesgo de mortalidad prematura y discapacidad en las personas mayores. Vamos a ver y escuchar la entrevista que hizo Orlando Abad para conocer algunas herramientas para llegar a esta etapa con una mejor calidad de vida.
5: Buenas noches y bienvenidos a una sección que se preocupa por ustedes y por su bienestar. Y por eso hoy platicaremos de salud geriátrica con un especialista, con el doctor David Alonso Alanís, que nos visita el Instituto Nacional de Geriatría. Bienvenido. ¿De dónde debemos agarrar la importancia y la relevancia de la salud geriátrica?
6: Bueno, la salud geriátrica en general es importante porque ve de forma total a la persona mayor. Ver cómo esas enfermedades, más el envejecimiento, más los medicamentos, más el estilo de vida, juega en su totalidad con la persona, cómo esto interactúa entre sí y al final de cuentas, qué tanto impacto tienen las enfermedades y o los tratamientos sobre la funcionalidad. No solamente es la medicina general tradicional de trato a la enfermedad y ya, y nosotros no la dividimos en órganos como otros subespecialistas, sino más bien es ver el conjunto y ver aparte lo que la persona quiere hacer y tratar de conservarlo al máximo.
5: Todos en algún momento o vamos a ser adultos mayores o vamos a tratar con adultos mayores. Y es también de trascendencia saber cómo tratarlos.
6: Del área de la geriatría es más bien el enfoque es humanista porque nosotros vemos, como te digo, a la persona y una de las grandes áreas es ver lo que la persona quiere, o sea, darle prioridad. Pero el enfoque humanista que le da la geriatría es más bien preguntarle siempre a la persona. Entonces, sobre eso se le da prioridad a tratar todo lo que se pueda y rehabilitar a la persona para que conserve sus actividades de lo que él o ella quieran hacer. Esa es la parte humanista.
5: Platiquemos un poco de la incidencia. ¿Cuáles son los malestares más comunes en los pacientes geriátricos en nuestro país?
6: De forma general, todas las enfermedades crónicas de México. Hipertensión, diabetes, problemas de osteoporosis, articulaciones, desgaste articular. De forma general, otros que se agregan es problemas de audición, visión, memoria, los síndromes geriátricos. Los síndromes geriátricos, por ejemplo, en realidad más bien no es como una enfermedad per se, sino un conjunto de características que hacen o interactúan con la persona para que tenga riesgo de desarrollar algo. Por ejemplo, las caídas. O sea, si la persona tiene diabetes, hipertensión y tiene 7 medicamentos para esto y de repente esos medicamentos le quitan el hambre, empieza a comer mal, se marea, se le baja mucho la presión, presenta palpitaciones o algo, tiene más riesgo de caerse que una persona que o está muy bien controlada y o ya fue valorada por un geriatra y revisó sus medicamentos y quitó ciertos para mejorar
5: un equilibrio integral. ¿Qué tan importante es ser conscientes de que estamos en la etapa geriátrica?
6: El enfoque médico aquí de la geriatría o lo que realmente busca es mantener a la persona el mayor tiempo posible funcionando, autónoma e independiente. Esto quiere decir, yo puedo tener una persona de 80 años que ya está en cama por cualquier situación y yo puedo tener una persona de 90 años que está caminando y saca a su perro al parque y come bien. O sea, lo que se trata más bien es buscar y preservar la funcionalidad y evitar más allá de sí los tratamientos, pero sobre todo enfocado a mantener esa funcionalidad. Y entonces yo diría, sí es importante establecer que una persona está envejeciendo, pero no tanto establecer un cuidado, sino más bien como metas específicas a que preserven la autonomía global.
5: Hay que conocer nuestras condiciones y para eso hay que acercarnos a los profesionales y así tendremos un diagnóstico más certero de lo que nos atañe. Doctor, por favor, las redes sociales o alguna página donde quien tenga dudas se pueda ahí acercar e informar.
6: Las páginas del Instituto Nacional de Geriatría, así lo pueden buscar, tanto en Facebook como en Instagram y en la página de gov.mx/inger. Que son las siglas, donde ahí de hecho se publican boletines y se publican ciertas cosas. El lenguaje es muy práctico y se habla de salud bucal, salud del estómago, salud de la mente, factores de riesgo que son prevenibles para insomnio, ansiedad, depresión, trastornos del estado de ánimo.
5: Todo lo que uno tenga
6: que
5: saber.
6: Quieran saber.
5: Muchísimas gracias, doctor. Y muchísimas gracias a ustedes por escuchar y atender este llamado a la salud. Recuerden que los queremos mucho y los queremos ver bien. Continuamos en La Hora Nacional.
6: Gracias.
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9: Para esta temporada de lluvias y ciclones tropicales de 2026, en el Servicio Meteorológico Nacional de la Comisión Nacional del Agua, reiteramos nuestro compromiso para brindar información de manera puntual y precisa para mejorar la capacidad de respuesta y toma de decisiones.
10: En este 2026, existe una probabilidad alta de que el Niño, un fenómeno climatológico que modula, entre otros, la actividad ciclónica a nivel global, se establezca en el trimestre mayo-julio. Además, el pronóstico que realizamos en el SMN considera que el Niño persista y se fortalezca durante el pico de esta temporada de ciclones tropicales, es decir, de agosto a octubre, por lo que se prevé que exista mayor actividad ciclónica en la cuenca del Pacífico, a diferencia del Atlántico.
9: Después de un análisis de esta condición y de otros indicadores globales, el pronóstico para la temporada de ciclones tropicales 2026 es el siguiente.
10: Para el Pacífico nororiental, se prevén de 9 a 10 tormentas tropicales, 5 a 6 huracanes categoría 1 o 2, y de 4 a 5 huracanes categoría 3, 4 o 5, dando un estimado de entre 18 y 21 ciclones tropicales con nombre.
9: En el caso de la cuenca del Atlántico, se pronostican entre 7 y 8 tormentas tropicales, de 3 a 5 huracanes categoría 1 o 2 y de 1 a 2 huracanes categoría 3, 4 o 5.
10: Ante este panorama y según el promedio climatológico, para la cuenca del Pacífico se espera una temporada activa y en el caso del Atlántico se prevé que esté cerca o por debajo del promedio en cuanto al número de tormentas con nombre.
9: Recuerda que la temporada de ciclones tropicales inicia el 15 de mayo en el Océano Pacífico y el 1 de junio en el Atlántico. En ambos casos, la temporada termina el último día del mes de noviembre. Sin embargo, no se puede descartar la formación de ciclones tropicales antes o después de estas fechas.
10: Además, el pronóstico de ciclones tropicales no determina cuántos de estos fenómenos podrían impactar en costas mexicanas, directa o indirectamente. Los fenómenos meteorológicos como los ciclones tropicales pueden evolucionar rápidamente, por lo que la prevención es algo que nos concierne a todos y todas.
9: Como cada año, los exhortamos a mantenerse informados a través de las cuentas oficiales del Servicio Meteorológico Nacional.
0: Y llegó el momento de sacar la agenda cultural. En nuestra Chilanguía vamos a recordar que la Ciudad de México tiene muchísimos museos, teatros, espacios escénicos y también salas de cine para todos los gustos y edades.
1: Hay que descubrir o redescubrir estos espacios que nos permiten aprovechar el cine, las artes y el patrimonio cultural sin tener que salir de la ciudad. Vamos a ver y escuchar lo que nos preparó Germán Gastelum.
11: ¿Qué tal, amigas y amigos? Esto es La Chilanguía, nuestro espacio para descubrir qué hacer, qué visitar y qué disfrutar en la Ciudad de México. Aquí van algunas opciones para aprovechar estos días en la ciudad. Comenzamos con Arquitectura y Cosmotécnica, una muestra de arte contemporáneo que llega al Museo Tamayo y que estará disponible a partir del 24 de agosto. Una propuesta para acercarnos a distintas formas de entender la relación entre el espacio, la arquitectura, el arte y nuestra manera de habitar el mundo. Si lo tuyo son los organismos más pequeños pero fascinantes, llega Hongosto, una serie de actividades, talleres y espacios de divulgación dedicados al universo de los hongos, con distintas sedes en la Ciudad de México. Es una oportunidad para descubrir que los hongos están mucho más presentes en nuestra vida cotidiana y en los ecosistemas de lo que te imaginas. También puedes darte una vuelta por alguno de los grandes recintos culturales de la ciudad, el Colegio de San Ildefonso Ildefonso y el Museo Nacional de Antropología mantienen exposiciones temporales y una cartelera que vale la pena consultar para conocer las propuestas de esta temporada. Y para quienes disfrutan de nuestras tradiciones y de la cultura popular está Mitos del Ring, un espectáculo que combina el imaginario de la lucha libre mexicana con las artes escénicas. Las funciones estarán vigentes hasta el 31 de agosto. Y porque salir a disfrutar la ciudad también puede ser una forma de cuidar nuestra salud, hay distintas opciones de caminatas, talleres creativos y de expresión corporal en zonas como el Centro Histórico y Coyoacán. Actividades que nos invitan a movernos, convivir, conocer nuestros espacios públicos y mantenernos físicamente activos. Así que ya lo sabes, exposiciones, hongos, museos, lucha libre, caminatas y talleres, la Ciudad de México siempre tiene algo nuevo para descubrir. Esto fue La Chilanguía. Nos escuchamos en la próxima y sigamos disfrutando de nuestra hermosa ciudad.
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1: El teatro es una forma de explorar emociones como la soledad y la necesidad de encontrar conexiones con los demás. Hoy vamos a platicar de Destino, una obra que habla sobre las decisiones, los encuentros y las historias que nos transforman.
0: Para contarnos todo sobre esta puesta en escena, hoy nos acompañan Kilan Lachino y Félix Bailón. Ellos nos van a platicar qué hay detrás de esta historia, cómo fue construirla y qué mensaje quieren compartir con el público. Gracias por acompañarnos.
13: Gracias a ustedes.
14: Gracias a ustedes.
1: Oigan, cuéntenos un poco de Destino. Por lo que entiendo, es una obra que no es fácil, no es relativamente complicada.
13: Pues es una historia anecdóticamente sencilla. Está dividida en tres bloques y es la historia de cómo una mujer se encuentra con un personaje y se vinculan a través del azar y de la necesidad de sentirse acompañada esta mujer. Pero lo que interesa y que es lo profundo en la obra es esa conexión que ella tiene y que a partir de esa gran necesidad por no estar sola, comete una acción, un evento que transforma su vida y también la de este otro personaje. Es una historia trágica finalmente y que a través de ese momento de su necesidad por no estar sola, consigue la soledad.
0: Es muy interesante platicar de estos temas ahora que tanta gente dice que en el mundo estamos atravesando por una crisis de soledad y que cada vez está costando, creo que un poquito más de trabajo salir de esta y generar conexiones humanas cuando un poco mucha de nuestra interacción ocurre de manera digital, lejana, etcétera.
14: La soledad y la tercera edad, que es por donde también se va esta historia. Y tal vez ahorita que decías de lo complejo, tal vez yo no diría mucho complejo, creo que diría más bien como atípica, porque esta es una obra que simboliza un montón de elementos. Por ejemplo, el uso de la máscara, y que además es silente y es una sola actriz. Para poder mostrar una idea con estos recursos, es necesario recurrir a un montón de elementos teatrales que ahorita la maestra Kilan va a poder ahondar seguramente en ello. Y, por ejemplo, en mi caso, la falta de un diálogo, mi trabajo está más bien en crear estas atmósferas sonoras, unas pequeñas melodías que evoquen, que ayuden, que refuercen el diálogo silente. Y es ahí donde queremos que el público se vea atractivo en ver una propuesta un poquito diferente a las demás.
1: ¿Y qué reacciones han tenido del público con esta obra?
13: La gente se siente identificada, como se están abordando los temas emocionales, y lo que tú ves cuando estás viendo la obra es como si vieras a lo lejos una mujer que no estás escuchando lo que dice, lo que hace, pero reconoces todo por lo que está pasando. Exige del espectador mucha atención y también un trabajo de la imaginación. Atrapa, la obra atrapa inmediatamente. También en el viaje sonoro es muy interesante, es muy bello el trabajo del compañero.
0: ¿Cómo es el trabajo para lograr llegar a eso en todas las funciones?
14: Hay algo maravilloso en las propuestas escénicas, sobre todo en las propuestas escénicas de este tipo. Los autores, los creativos, buscamos transmitir algo. Pero lo maravilloso de esto es que cada público, dependiendo de sus referentes, obtiene o genera otros significados o otros significantes, que esa es la maravilla del arte.
1: Oigan, ¿y dónde podemos ver la obra? ¿Qué días? ¿En qué lugar? ¿Horarios?
13: Tenemos la puesta en escena en el Centro Cultural Helénico, en el Foro La Gruta, y estamos a partir del 28 de agosto. Estamos los viernes a las 8, sábado y domingo a las 6 de la tarde.
0: ¿Redes sociales que nos quieran compartir, ya sea las suyas, las de la obra?
13: Nuestras redes sociales son Kilan Lachino en Facebook y también en Instagram.
14: Félix Bailón también en YouTube, Instagram, Facebook. Y las de la obra también se puede así buscar Destino Teatro Helénico, y ahí encuentran todas las posibles.
1: Muy bien, Félix Gilán, muchísimas gracias por visitarnos aquí en la Hora Nacional y nos vemos en el teatro.
13: Gracias.
14: Que así sea. Gracias. Gracias a ustedes.
0: Muchísimas gracias. Y a toda la gente que nos acompaña, muchas gracias también. Quédense con nosotros. En el rock mexicano hay nombres históricos. Y ahora cuatro leyendas se encuentran en un mismo proyecto para crear desde la libertad, desde la experiencia y sobre todo desde el gusto de hacer música.
1: Estamos hablando de Madre Perla, un proyecto integrado por Cecilia Toussaint, Alfonso André, Federico Fong y José Manuel Aguilera. Cuatro figuras que han dejado huella en la música en nuestro país con sus carreras solistas y sus bandas como Caifanes, Jaguares, La Barranca, Cecilia Toussaint, Arpía. Muchachos, qué emoción tenerlos por acá. Bienvenidos a La Hora Nacional. Gracias por estar con nosotros.
15: Muchas gracias. Muchas gracias, querido Cha. Un gusto.
1: Cuéntanos, ¿cómo nace Madre Perla?
16: Bueno, es una idea que ya se estaba cocinando desde hace muchos años, hasta que la señora Toussaint, ya después de muchas aventuras y muchas cosas que habíamos hecho, decidió reunirnos. Nos hicimos una videollamada y nos convocó para hacer este proyecto.
17: Lo que pasa es que hace muchos años, estuvimos jugando con la idea de hacer una banda alterna. De hecho, pensábamos que fuera una banda así tipo Gorilas, que nadie supiera que éramos nosotros y nos pusimos apodos y demás. Y bueno, se quedó en un juego, ¿no? En una plática ahí de amigos. Y muchos años después yo estaba en un momento ahí donde decía, bueno, si me muriera yo mañana, ¿qué cosas no me gustaría que se quedaran pendientes de mi vida? Y apareció este proyecto en mi cabeza, entonces dije, les voy a hablar, les voy a preguntar si no les gustaría concretarlo. Y eso hice, los convoqué a una videollamada y les dije, oigan, ¿se acuerdan de aquel juego? Tal? Sí. ¿Y qué tal que lo vamos haciendo? Y los tres dijeron que sí.
1: Por ejemplo, ahorita estaba viendo este hermosísimo, ¿qué es un EP?
17: Es un EP que sacamos como un objeto de colección para los fans, para el Vive Latino.
1: Y trae un póster adentro.
17: Trae su cartelito, muy a cosa muy preciosa.
1: Pero a mí lo que me llamó mucho la atención es que está producido por Julián André.
17: Así es, está, aquí está el cartelito.
1: Y que está pensado más para que le firmen atrás. No todo está allá, no, se ven los años de experiencia
17: por
1: ahí.
17: Por supuesto que todo está, pues no sé si son los años de experiencia o las ganas de hacer las cosas y hacerlas lo mejor que uno puede con todo el amor del mundo. El diseño es de una diseñadora gráfica que se llama Joana Slaza. Las fotografías son de Gabriel Batis, un gran fotógrafo. Wow. Yo llevo trabajando con ellos muchísimos años.
1: Cuando estaban haciendo las canciones, primero en composición y luego en la cuestión de arreglos y todo esto, ¿hacia dónde iban musicalmente hablando? Sí, es como una cosa que me parece muy interesante y sobre todo lo que nos contabas ahorita, Cecilia, que querían que fuera algo anónimo al principio, ¿no?
17: Así es.
16: No, no tanto
15: anónimo, pero lo que sí queríamos era que ni se pareciera lo menos posible a lo que ya hemos hecho, hasta donde se puede, porque obviamente, como dices, cada uno de nosotros tiene algo que quizás es ya reconocible, pero sí, la idea era no hacer como lo que ya hemos hecho, sino intentar otra cosa, intentar otros puntos de vista, otros sonidos, etcétera, otras maneras de tocar incluso.
0: ¿Tiene Madre Perla, me imagino, redes sociales para poder seguir lo que estén sacando? Si hay fechas posteriores al Metropolitan, saber cuándo y cuándo se venden los boletos. ¿Las tienen por ahí como a la mano?
18: Es Madre Perla-música, tanto en Facebook como en Instagram. Y tenemos un canal de YouTube también de Madre Perla, donde hay un par de rolas ahí que sacamos para promocionar los primeros sencillos. Pueden checar eso. Y ahí estamos anunciando lo que está pasando con Madre Perla.
1: ¿Vienen más cosas o luego platicamos?
17: Queremos concentrarnos en esto, pues, en lo que estamos haciendo hoy por hoy. Lo que pase mañana, quién sabe, ni siquiera sabemos si vamos a despertar. Pero ahorita la intención y la atención es hacer ese concierto y ya se verá. Y además, bueno, la idea primaria de esto era eso, grabar un disco y hacer un 2-3 conciertos. Cada uno de nosotros tiene actividades personales que nos llevan tiempo, nuestra atención, nuestro interés, cada quien atiende lo suyo y quizás sea única y irrepetible esta vez, no lo sabemos.
0: Como fan, espero que no, pero por cualquier cosa, no se pierdan a Madre Perla en el Teatro Metropolitan, si los pueden ver.
15: Tiene que estar ahí el 27.
0: No, obviamente, y les queremos dar las gracias por haber venido a la Hora Nacional, qué gusto tener a los cuatro aquí, fue una experiencia muy bonita y que vengan, ojalá, mucho más.
1: Así es. Gracias Alfonso, gracias Federico, gracias Cecilia, gracias José Manuel, gracias Madre Perla y gracias a todos ustedes por estar con nosotros. No se vayan. 1, 2, 3, 4.

0: Y así llegamos al final de este programa. Muchísimas gracias por acompañarnos en La Hora Nacional. Que tengan una excelente semana.
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0: Bienvenidos a un nuevo episodio, soy Claudia Mejía. Creo que han escuchado por ahí en las noticias sobre este gusanito, el gusano barrenador. Hoy tenemos a un invitado, es un infectólogo, es el doctor Bruno López. ¿Cómo estás?
5: Muy bien, muchas gracias.
0: Gracias por estar aquí y hablar sobre este tema. Sí da miedo, ¿verdad? O sea, sí ha como que metido miedito en la población.
5: Pues lo que se ve da más miedo, ¿no? A veces puede ser más peligroso para la vida en corto plazo una bacteria que no vemos, pero estos como los se pueden ver al ojo desnudo, como se dice,
0: claro. O sea,
5: la verdad es que sí generan miedo. La invasión de animales o humanos por este tipo de moscas en su fase larvaria, que son los gusanos, y que esa es una miasis, ¿no? Prácticamente es el término de miasis. Pero esta es una fase intermedia de la vida de la mosca, ¿no? Tiene que estar, llega como la mosca, se para en el tejido, puede ser incluso en una herida, en los conductos auditivos, las orejitas de las vacas, en la boca de un humano, en una herida de un pie de un paciente con diabetes, por ejemplo, con pie diabetes. Se para ahí, deja sus huevos y esos huevos eclosionan, pues se abren, digamos, y se producen la larva, el pequeño gusanito. Y una vez en mosca va a otro, se reproduce con otro macho y va a volver a buscar otro sitio donde alojarse. Todas las moscas llevan esa fase. Hay una que es bastante curioso porque ella prefiere poner sus huevos. Se llama Dermatobia, le llaman la mosca peluda en algunas regiones. Aparte, o sea, del gusano guardado. Se ve similar, la verdad es que la mosca sí tiene unas características en los colores. Por ejemplo, la mosca del gusano barrenador, el Coclidium hominivorax, que es un nombre así científico, digamos, tiene color como verdáceo. Es color verde.
0: Ay, son
5: es
0: esas grande, moscas grandes.
5: Verdes, exacto. Ay. Con la espaldita así como verde.
0: Okay.
5: Y que vuelan pues rápido, a grandes distancias. Y pues se pueden diferenciar en la morfología que tienen. Lo que sí cuesta más trabajo es en la fase de larva, el gusanito, diferenciarlo de otras especies. Ahí sí, porque incluso tienes que verlo con el microscopio, ver ciertas estructuras. El problema del gusano barrenador es que puede dar cuadros graves porque le gusta el tejido humano vivo, entonces es un parásito obligado, es decir, para que desarrolle todo su ciclo de vida, necesita una herida de una persona viva para que ahí siga penetrando en el tejido, barrena, es decir, por literal su nombre, entra, va escarbando el tejido sano y hasta meterse más adentro, hacer cavidades y crear hasta, y por arrastre pues lleva bacterias y puede crear infecciones también ¿no? Por bacterias. Entonces esa es la importancia que tiene. ¿Qué pasa al ganado? El ganado pues se enferma, ¿no? Se enferma porque se llena, si lo dejan sin un tratamiento, penetra y le da un cuadro grave de invasión de este gusano. A la par, pues al abrirle esas cavidades, deja que bacterias entren y le da sepsis también al ganado y mueren
0: y
5: muchos.
0: Se pueden morir.
5: Exacto. Y es tan difícil a veces, en una sola puesta de una mosca de gusano barrenador, el Coclidium hominivorax, que es el nombre de la mosca, al poner en una herida, en una cavidad, sus huevos, pone hasta 200 en una sola. Y de esos se evolucionan hasta el 70%. ¿Cuántos gusanos se van a producir?
0: ¿Todos son los que barrenan?
5: Y todos al mismo par pueden ir barrenando.
0: O sea, es muy rápido.
5: Entonces, por eso a veces tienen que sacrificar al ganado. Porque ya están tan invadidos que es imposible quitarle todos.
0: Pero esto ya estaba erradicado.
5: Esto ya estaba erradicado.
0: Desde los 90, ¿no?
5: Desde el un programa de erradicación del 70 al 92. En el 92 se declaró que era libre de México y Estados Unidos. ¿Cómo lo hicieron? Pues liberaron muchísimos cientos miles de millones de machos, pero estaban radiados, o sea que eran infértiles, digamos.
0: Okay.
5: Entonces se reproducían con moscas hembras y las moscas hembras lo que tenían era producción de huevos sin larvas, o sea eran huevos estériles, digamos, ¿no?
0: Uh-huh.
5: Y así ya dejaron que no se reproducieran hasta que finalmente desaparecieron. Esa fue la técnica que usaron.
0: ¿Y por qué ahora regresó?
5: El problema donde no realmente, aparentemente se había erradicado, pero había pequeños brotes, por ejemplo, en Panamá, en Puerto Rico.
0: Centroamérica.
5: En Centroamérica, en varios de Venezuela. Y por ahí había esos pequeños brotes. Con la cuestión de la inmigración y el tráfico ilegal de ganado, allí empezó, por eso Chiapas fue la primera zona, y de ahí, así es como hemos venido con los casos. Chiapas empezó primero el año pasado con hasta un total de, el año pasado cerró con 90 casos, en todo el 2025, y en 2026, al corte al 3 de julio, lleva ya 55 casos. y después empezó a extenderse ahora nuevamente a Hidalgo, a Jalisco, Hidalgo con 28 casos, Hidalgo con 13, de humanos, humanos con infección. Ha ganado, ha habido más. Oaxaca 39 casos, Puebla 35, Veracruz 90 casos, 24%, es el que más casos tiene ahorita en todo lo que va de este año.
0: ¿Cuál me impresionan los casos en humanos? Porque, ¿cuáles son los factores? Supongo que la mala higiene o la falta de higiene es lo que pues provoca esto.
5: Bien lo comentaste, la falta de higiene es la primera parte de esto, ¿no? ¿Por qué? Porque si yo baño a mi perro o a mi gato, yo mismo me baño a lo mejor una vez por semana, pues dejo, o dos veces por semana, dejo que todos estos días una mosca se pare en una herida, en alguna lesión, más si es una persona ya frágil, por ejemplo, los animales, las mascotas a veces pueden ni siquiera darse cuenta, ¿no? Pero un humano, por ejemplo, con una pequeña herida, que mucho lo vemos, por ejemplo, con pacientes ancianos, ¿no? Que tienen ya algo de demencia, que solo están en cama y que pueden estar un poco descuidados porque no están al 100% con ellos, pues se le puede parar hasta en la oreja, en la nariz, y ahí dejar los huevos y convertirse en gusanos. Vamos a poner un ejemplo de un paciente con pie diabético que de por sí ya tiene demencia y que solamente está en cama, ya no comunica, tiene muy poca movilidad, y de repente pues llega, pues lo encuentran sus familiares con una lesión en su pie, con unas gusanos. Al menos para la persona que no se dedica al 100% a esto, ver los gusanos no va a poder distinguir si es una de estas de mosca doméstica o si es de gusano barrenador Lucilia, no va a saber. Entonces hay que ver de que no se trate de que efectivamente que sea gusano barrenador. Y lo siguiente es que no podemos quitarlos y echarlos a la basura. ¿Por qué?
0: Porque eclosionan de nuevamente como mosca, ¿no?
5: Y decíamos, vuelven a reproducirse y a contaminar el ambiente otra vez y a infectar otros pacientes o huéspedes. Entonces lo que necesitamos es quitar la mayoría. Recomienda, si no tenemos en ese momento la posibilidad de que nos ayuden a supervisar qué sea, echarlos en un frasco con alcohol. Con alcohol prácticamente se preservan intactos. Mueren, pero se preservan intactos los gusanos. Echamos una porción en alcohol y lo demás tenemos dos opciones. Una es incinerarlos o inundarlos de alcohol y dejarlos en un recipiente cerrado. Aparte de las muestras que ya tenemos, ¿no? O jabón, agua de jabón y dejarlos ahí encerrados. No recomiendan enterrarlos para que puedan reconocerse al microscopio de qué se trata. Si es Lucilia, si es la mosca doméstica, no pasa nada, ¿no? Finalmente tenemos muchos años viviendo con ellos. Lo ideal es tener mosquiteros, una buena higiene, si se encuentran, reportarlos para ver de qué se trata.
0: ¿Estas son como medidas ya teniendo ahí al gusano?
5: Sí, hay que ir a atenderse porque sí tiene sus cuidados cómo retirar estos gusanos. A veces si uno los retira nada más, la misma persona familiar del paciente los retira, puede a veces también lastimar al paciente, puede favorecer que también haya una infección. En este momento que como vemos vamos en incremento de casos, sí es importante cada vez que lo tengamos, reportarlo y o acudir al centro de salud, a la clínica familiar para que sea revisado.
0: ¿Qué otra medida importante de las que ya hablamos para reforzar?
5: El cuidado de pacientes que están postrados en su cama, pacientes que son inmóviles, pacientes que tienen alteraciones neurológicas que no permiten sentir incluso dolor a veces o comunicar qué problema tienen. Esos son los que deben tener especial atención e incluso hacer una rutina diaria o cada vez que se haya el baño de estos pacientes, el aseo de ellos, revisarles la oreja, revisarles la nariz, revisarles la boca, incluso hasta las cavidades genitourinarias, por ejemplo, ¿no? La vagina, el ano a veces también es un lugar donde se pueden alojar las moscas y ahí dejan los gusanos. Y muchas veces puede pasar mucho tiempo ahí y nadie se asome a ver. El gusano barrenador, cuando ya empieza a dar síntomas, incluso dolor en el paciente, ya seguramente ya penetró más las cavidades. O sea, cuando está muy superficial, la verdad es que ni siquiera puede dar nada. O a veces puede ver uno, por ejemplo, una herida que se pone más roja, o que se abulta, ¿no? Se hace un bultito en el tejido. En la oreja, por ejemplo, hasta que ya empieza a penetrar el tímpano, más adentro, ahí es donde ya empieza a dar dolor, pero puede no dar ningún problema. Entonces aquí yo creo que no es conveniente esperar hasta que haya un síntoma.
0: Si llegamos a ver esto en pacientes, en mascotas, ya decíamos que hay que reportarlo para, ya tengo el número, es el 800-751-2100. Él es el doctor Bruno López, infectólogo. Gracias por estar aquí.
5: Muchas gracias.
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0: 6:13, 6:13 en Exa FM 98.3 en esta mañana de lunes, inicio de semana laboral 24 de agosto de este 2026. Ya estamos listos y preparados como cada día, como cada mañana, para llevarte lo mejor de la música a través de la frecuencia exacta. Buenos días, Vicky Dicky, buenos días.
1: Excelente mañana de lunes, comenzando con muy buena vibra, buena energía, buenas cosas, así que quédate en sintonía de Exa FM 98.3 en esta mañana de lunes.
0: Y más adelante, como todas las mañanas, tenemos información para ti. Hoy 24 de agosto, hoy se celebra, saludos a San Bartolomé. Hoy también es el Día Internacional de la Música Extraña. Y cuando vi esta efeméride me acordé, hay una canción que a mí es como música que no entiendo por qué existe, pero aún así esta es viral. Ajá. Es esta canción. A mí se me hace extraña la canción. Dejen que adelante un poquito. La canción es, esa canción es viral, pero a mí se me hace extraña.
1: Está chida, no manches. ¿Y qué, en qué videos las usan? O sea,
0: no, en TikTok, especialmente en TikTok, en todo tipo de videos. Okay, pero okay. Sí, a mí se me hace extraña la rola, o sea,
1: está nice, sí. Está chill.
0: Así como se me hace extraño, pues lo que se ha hecho toda una locura, lo de farmear ahora, eso también se me hace como las cosas muy extrañas que... Esta semana no sé qué le pasó a mi algoritmo y yo ya no quería ver eso y me seguía mandando cosas y yo, por favor, ya no, porque este fin de semana hubo muchos torneos de farmear ahora, ajá, en México. Es, me estaba fijando en esto, lo descubrí apenas ayer, de que esto está muy fuerte en México, no tanto acá en Estados Unidos.
1: Ajá.
0: En México es donde realmente esto se ha hecho viral.
1: Ajá.
0: Porque aquí en Estados Unidos no es lo mismo con los jóvenes. Oye, y los no tan jóvenes.
1: Y dijiste torneos, ¿verdad?
0: Torneos, sí.
1: ¿Y sabes cómo ganan?
0: De hecho, nuestro corporativo EXA a nivel nacional estuvo cubriendo algunos de estos eventos.
1: Really.
0: Estuvo cubriendo algunos de estos eventos, sí. Pero, ¿sabes qué? No sé. Vi a muchos medios de comunicación cubriendo estos eventos.
1: Ajá.
0: Pero yo siento que, por más que ellos querían verlo, hacerlo ver como algo serio, yo, ajá, sentía que pues estaban faltándole, a final de cuentas, el respeto a los chavos.
1: Oh,
0: o sea, les hacían preguntas como si fuera algo así, pues para ellos. También lo entiendo que de una u otra manera, validando lo que ellos sienten y lo que ellos piensan, pero no se sentía real. Al menos del lado de los entrevistadores.
1: De los que lo estaban haciendo las preguntas.
0: De los que estaban cubriendo. Okay, okay. Porque los entrevistaban tal cual, le decían, a ver, ¿cuál es tu atuendo para tu batalla?
1: Ajá.
0: Y entrenaste mucho. O sea, les hacían preguntas extremadamente serias, como si fuera algo que existiera de toda la vida.
1: Ajá.
0: Como si estuvieran entrevistando un boxeador.
1: Oye, ¿y los chicos, ellos en su...?
0: Ellos en su papel.
1: Ándale, ándale.
0: Que ya lo comentaba yo hace unos días, no sé si los chavos nos están tomando el pelo a los ya mayores como lo de 6ix7ine, porque de hecho farmear ahora el movimiento de 6ix7ine es parte de de una defensa, por, ajá, así decirlo, o una ofensiva, pero yo siento que nos están...
1: Ellos
0: están troleando ellos a nosotros.
1: Okay, okay, okay,
0: o sea,
1: okay,
0: como que dicen, vamos a hacerlo y vamos a hacer que los adultos se saquen de onda, como que, ¿qué onda? Y ayer veía, pues, sale luego todo tipo de memes de, ajá, que, oigan, ya se pusieron a pensar que en 15 años el retiro de su seguro social va a estar en manos de los que andan ahorita farmeando ahora.
1: No manches, pues sí.
0: Es algo muy extraño también.
1: Pero por todos lados.
0: Pero por
1: también,
0: todos lados, sí. Y no se, pero se está viviendo. Y se está,
1: claro,
0: viviendo.
1: Claro.
0: Es algo que se está viviendo. No sabemos cuánto vaya a durar. Así como de repente también desapareció un día los Terians. De un día a otro aparecieron. Y de un día a otro.
1: Fue mucho. Y luego nada, es cierto.
0: Sí, muy extraño. Pero
1: aprovechen el momento, chicos.
0: Sí.
1: Es un momento.
0: Y bueno, más adelante, como todas las mañanas, tenemos información para ti. Hay cosas divinas de hoy en día tener una cámara. Lo que antes, pues, no se podía hacer. Hoy en día no pudiéramos enterarnos de tantas cosas si no fuera por las cámaras que están por todos, ajá, lados, tanto en tus manos como cámaras de seguridad. La verdad es que si yo te platico lo que te voy a platicar el día de hoy, tú no me lo vas a creer. Tienes que verlo. Y todo quedó grabado en diferentes ángulos como de película. No lo vas a creer hasta que lo veas. Ya te lo platico más adelante.
1: Oye, pues fíjate, hablando de cámaras que están en todas partes grabando a cada momento, no nomás a la gente de la tele le puede pasar que se le cae la silla y tú te tienes que quedar ahí tranquilito, como si nada pasa. Literal, en el aire. También a la gente de la radio le pasa. Te voy a platicar una historia, no te despegues.
0: Quédate con nosotros en esta mañana de lunes 24 de agosto. Son ya las 6 de la mañana con 18 minutos. Iniciamos, arrancamos y comenzamos esto que es...
1: El Wake Up.
0: Buenos días.

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1: 6 de la mañana, 23 minutos, 6:23. Nos preguntan en WhatsApp qué es farmear aura. Googlealo, amiga, para que ahí en cualquier red social, nada más ponle ahí en el buscador así tal cual. Farmear aura, para que veas de lo que se trata, porque si te lo explico tal vez tampoco lo vas a entender, vas a decir pues no, y todos los que no lo conocíamos hasta después de que lo vimos entendimos, si nos dicen farmear aura pues no íbamos a entender. Necesitas, yo creo que sí, necesitas ir a buscarlo para que veas exactamente qué significa, qué es. Vámonos rápidamente hasta los puentes internacionales. En esta mañana en el puente Zaragoza tenemos un puente lleno con algo de línea para pagar el tiempo aproximado de espera, 1:40. En el puente libre, 1:40, 1:50. En el Santa Fe, tenemos un puente lleno. Apenas sé si se llenó, pero sí hay bastante línea para pagar. El tiempo aproximado de espera es de 1:20. En Santa Teresa, 45 minutos, y Tornillo, aproximadamente 25 minutos, y ya estarás acá en El Paso, Texas.
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0: Hola, mamá, ¿cómo estás?
1: Un abrazo.
0: ¿Cuál es el Wi-Fi? Se me olvidó traerme otra tarjeta SIM.
1: Bienvenido. Por favor, siéntase como en casa. A su derecha encontrará el guardarropa, también conocido como esa silla sepultada bajo esos abrigos.
0: ¿Eh?
1: A su izquierda, nuestra lujosa zona de descanso, más conocida como el sofá de la sala.
0: ¿Qué?
1: Aquí tenemos a Matías, canino local, 7 años de edad. Le gustan las caricias en la panza.
0: Estás bromeando, ¿verdad?
1: Sígame al patio, por favor. Aquí los locales suelen reunirse para celebrar rituales familiares que incluyen carne asada y chismes.
0: Mamá, ¿me puedes explicar por qué me estás hablando como si fuera mi primera vez aquí?
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8: 6:55, 6:55 en Exa FM 98.3. Hay cosas que cuando te las platican, tú dices, no te creo, la neta, no te creo. Y hay muchas de esas cosas que es más que obvio que cuando las estás contando, pues no las vas a creer si no las ves. Es el caso de esta situación que sucedió y que quedó grabada, y no grabada nada más así, en diferentes ángulos, porque gracias a que hoy en día hay muchas cámaras de vigilancia, pues esta escena es básicamente una escena de película, una escena impresionante que se registró la tarde del pasado martes 18 de agosto en el centro de Bauru, en el interior del estado de Sao Paulo. Allá en Brasil, dos autos chocaron en el cruce de las calles Marconde Salgado y Antonio Alves. Por la fuerza del impacto, uno de estos vehículos salió despedido hacia un concesionario de autos, por lo que llamó la atención. Fue como terminó toda esta situación. Si tú vas a nuestra fanpage, vas a ver ¿cómo es que estos autos en plena intersección chocan? Uno de ellos le alcanza a pegar al otro en la parte de atrás. Un golpe de lo rápido que iban, apenas si se alcanzaron a pegar. Pero con ese golpe hace que uno de los automóviles entre literalmente a este taller y quede exactamente estacionado entre dos automóviles que estaban ahí, como si hubiera llegado barrido a que le hicieran el servicio. No. Es increíble la imagen.
9: Mientras,
8: de verdad,
9: fue curioso, hubo tanta precisión como lo que sucedió aquí.
8: ¡Qué locura! Hay un letrero ahí donde están estos vatos, pues, promoviendo sus servicios. El letrero es un letrero como de cartón. Apenas se alcanza a rozar el letrero, porque si no, ha chocado, se ha impactado contra, pues, esta barda metálica o esta malla metálica que tenían ahí en este taller. Y cómo el carro fue y cayó precisamente en medio de otros dos carros sin golpearlos.
9: Oye, y que se pudo detener golpearlos, porque igual y del estrés del miedo a lo que pasó, se pudo haber ido en contra del edificio.
8: Sí, ahí está, pues, esta producción debido a estas cámaras, tanto la que estaba en la parte exterior, así como la que estaba en el interior de este taller, pero de verdad sí te lo platican. O sea, la persona que fue, la que iba en el auto que quedó adentro de este taller, si le platica a alguien, no se lo cree.
9: Neta que
8: no se lo hubieran creído.
9: Qué bueno que quedó todo grabado para que de verdad vean lo que pasó.
8: Sí,
9: no manches, qué fuerte tuvo este
8: locura hombre. De verdad. Y bueno, pues ahí está el video. Y como ya lo decía ahorita, hay cosas que aunque te las cuenten, no las creerías al menos de que las puedas ver. Y si tú quieres ver qué fue lo que sucedió, ve a nuestra fanpage de El Wake Up y ahí vas a encontrar el video. Nos encuentras como El Wake Up, así, ELWEYCUP.
9: Oye, ¿dónde también te vas a encontrar este video? Que te digo, no solamente a los presentadores de noticias les pasa, también a los que trabajamos en la radio. Y es que este momento se vivió bastante inesperado, donde también quedó grabado en una camarita. De acuerdo con una publicación, un locutor allá en Brasil, Antonio Marcos Policeno, se encontraba tranquilamente leyendo los horóscopos durante un programa, cuando de repente la silla donde estaba sentado, ¡pum!, se desconchinfló. Terminó en el suelo la silla. Él con sus poderosas piernas pudo detenerse y seguir haciendo los horóscopos. Él continuó hablando con total normalidad frente al micrófono. Poco a poco comenzó a levantarse mientras seguía la lectura, obviamente sin detener el programa. Todo esto al aire y en vivo. Ya cuando está parado, pues ya, ¿verdad? Está tranquilo y ves la silla que está ahí a un lado, él tratando de acomodarse y de quitarse de la silla, porque la silla ya había quedado en el suelo. Para que vean que no nomás en la tele pasan esas cosas.
8: Y es que es común, yo creo que es una de las cosas a las que más carrilla les damos aquí en la cabina. Las sillas, sí, aunque unas salen muy buenas, otras la verdad son una porquería, pero sí, las sillas son de las que más sufren durante un turno en cabina. Entonces andamos en las mismas. No se preocupen, andamos en las mismas. Oye, vámonos rápidamente a más música. Nos decían ahorita, es cierto, dice última semana completa de agosto ya, pero este trae 31. Son de los que no me gustan mucho. Así es de que hoy es última semana ya de este mes de agosto. Y bueno, todos preparándose para el regreso a clases en el lado mexicano. Y también pronto ya viene el cambio de horario, que hoy en la mañana ya está muy, muy oscuro, de verdad.
9: Se sintió diferente también el clima. Muy oscuro, ahora sí. Un poquito fresco. Ayer vi a alguien que llegó con chamarra y yo así como, ajá, que pues no está tan frío. Ah, pero sí, ya se siente.
8: Sí, ya está fresquecito, ya se está sintiendo el cambio. Afortunadamente se está terminando al parecer el calor. ¿Qué nos espera? No lo sabemos, ya lo conoceremos, ya lo descubriremos más adelante. Son ya las 7 de la mañana en punto, en esta mañana de lunes 24 de agosto.
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1: 7 de la mañana con 11 minutos en Exa FM 98.3 en esta mañana de lunes 20.

0: 4 ya de agosto de este 2026 y nos vamos con la primera parte de los horóscopos del día de hoy. Vámonos con Acuario. Acuario, lo que decidas hacer con tu vida es tu vida. No. Es tu vida y puedes hacer un papalote con ella. Pero en estos momentos se va a manifestar por un buen tiempo las situaciones buenas en ti. Tu prioridad es ser feliz y sentirte emocionalmente balanceado. Y ahora estás buscando ya pues un trabajo que te pueda dar esa estabilidad. Lo relacionado a tu salud también continúa en tu primer plano. Los números de la suerte. Hoy hay números de la suerte. 17, 18 y 31, Acuario.
1: Oye, si tú eres Piscis, hoy la tensión se manifiesta en tus vínculos más cercanos, pareja, socios o personas importantes para ti. Quizá un evento familiar o un tema de hogar remueva tu deseo de estabilidad con alguien y este tránsito viene a mostrarte cómo el pasado sigue influyendo en tu forma de vincularte, Piscis.
0: Aries, el día de hoy, Aries, tus amigos y el apoyo que ellos te ofrecen es algo muy importante para ti en estos momentos. De ellos recibe la energía que necesitas. Se avecinan cambios que quizás tú no te esperabas y que van a provocar una incertidumbre a tu alrededor. Estarás propenso a cambiar el régimen en cuanto al cuidado de tu salud. Tus números de la suerte, 2, 4 y 17, Aries.
1: Ahí están los horóscopos, la primera parte de los horóscopos de esta mañana de lunes.
0: Y aquí está, ya lista y preparada. ¡Tú! ¡Primera! ¡Y única dosis mañanera!
1: ¡Del
0: Lunes! Dijeron que regresaban los maestros, ¿verdad, en Juárez?
1: Parece que sí.
0: Sí, ¿verdad?
1: Creo que sí.

0: José.
1: Pepe.

0: me digan eso. Acá nos están confirmando. Dicen, muy buenos días, feliz inicio de semana. Un saludo para todos los maestros y maestras que hoy regresamos a trabajar. Y luego, todo iba bien hasta ahí. Hasta que dijo, una semana de consejo técnico intensivo.
1: Sí. ¡Oh!
0: Sí, ya valió.
1: ¡Qué padre!
0: Ya valió. Todo iba bien.
1: Toda la semana.
0: Es que a nosotros nos dicen los mismos maestros. Dicen, no, es que el viernes de consejo técnico es buffet.
1: Se pone
0: es
1: chido.
0: Es buffet. Entonces va a ser toda la semana all you can eat.
1: No desayunen en la casa.
0: 7 de la mañana con 15 minutos, 7 con 15 en Exa FM 98.3. Vamos todos juntos a gritar los buenos días en esta mañana de lunes 24 de agosto. Ya está aquí la pregunta del día de hoy. Y agárrense, porque quiero que sean lo más honestos posible.
1: A ver.
0: La pregunta del día de hoy dice así. Si un día arriesgaras todo por un robo, ¿qué es eso que te convertiría en ladrón? Wow. ¿Qué dices tú? Yo la neta, si me voy a ir a la cárcel, que sea por un centro de mesa de una quinceañera.
1: ¡Ay, ay!
0: Hay quienes son fanáticos de eso. Pero si tú fueras a arriesgar todo en un robo, ¿qué es eso que te convertiría en un ladrón? 915-667-1389, 915-667-1389. Mándanos ya tu mensaje, 915-667-1389. Si te fueras a lanzar con todo, que dijeran, ya lo tengo decidido.
1: Esto va a ser.
0: Voy a hacer este atraco. ¿Qué sería por lo que te convertirías en un ladrón?
1: ¿Qué dicen?
0: Dicen para acá, buenos días, mi colegio y varios sí comenzamos hoy. Las clases ya.
1: ¿Pero clases con todo y niños?
0: Con todo y todo. Dice, yo me robaría una tienda de Apple. Saludos a Melisa. Saludos de Melisa.
1: ¡Saludos!
0: Saluditos, bonita mañana. Sí, hoy regresan en algunos colegios, como nos dicen por acá. Pues ya a las clases. Es que los colegios tienen un calendario diferente, ¿no? Porque, pues que los colegios también, imagínate al dueño del colegio.
1: Luego no
0: le salen las cuentas. El dueño del colegio
1: ya que regresen.
0: 915-667-1389, 915-667-1389. Si fueras a cometer un atraco así, pero lo fueras a dar todo, ¿qué sería por lo que te convertirías en un ladrón? A la 1.
1: A las 2.
0: Y a las 3.
2: ¡Buenos días!

0: Fue non tía.
1: Ah.
0: Morning.
2: Esto, oigan, amiga. Hay una pregunta muy difícil, no sé, no se me ocurre. ¿Dinero infinito? Una estrellita de Gloria Trevi. Ya ando muy a la Trevi. Bye.
0: Qué bárbaro, amiga, okay. No te vaya a agarrar a alguien por ahí que anda buscando una nieve. ¿Qué dice por acá?
3: Hola, Vicky Neutro.
0: ¡Morning!
3: Mi respuesta para la pregunta de hoy es que... Robarme un álbum de Cat Size. Ya tengo uno.
0: ¿Un álbum?
3: Jamás, pero quiero otro. Tienen como 5, entonces.
0: Ok.
3: Necesito otro.
0: Entonces, eso sí está peligroso.
4: Lo daría todo.
0: Está
4: pues,
0: muy peligroso. Lo necesito.
3: ¿Me puedes dar una estrellita de Touch de Cat Size? Bye, mi nombre es Telay.
0: Saludos. Lo necesita, dijo él.
4: Lo necesita y se lo quiere robar.
0: Lo necesito. No, pero no lo van a hacer, ¿eh? Los niños no nos van a robar, no. Estamos nada más suponiendo. Por favor, nunca vayan a hacer eso, sí. No.
5: Buenos días.
0: ¡Morning!
5: Desde la tierra de los alacranes.
0: Yo digo que están solas ustedes en Juárez todavía, porque no se escuchan los demás.
5: ¿Por qué, Puchunga? ¿Por un qué?
6: Por una estrellita de Vicky.
5: ¿Y de? Nitro. Que tengan excelente inicio de semana. Se les extraña.
0: No, hombre,
5: el hecho de poner ex y que no salgan ustedes.
0: Sí, ay, qué cochinada sale ahí.
5: Los escuchamos siempre.
0: Buenos días, Vicky Nitro. Yo me robaría los suspiros de Vicky.
4: Ahí están.
0: Ahí está un suspiro. Dice, yo me robaría el corazón de Anne Hathaway. Ah, no, pues varios, ¿eh? Qué raterillos me salieron. Y ojillos alegres.
6: Buenos días,
0: Morning.
6: Bien, Vicky Pérez.
4: Buenos días.
6: Somos Mateo y Mía. Yo robaría algo por una tarjeta Pokémon valiosa.
0: No te pases.
6: Yo me robaría un collar. Quiero una estrellita de Queen.
7: Yo quiero una estrellita de Michael Jackson.
6: Bye, gracias.
0: Bye.
4: Saludos.
0: Imagínate.
6: Oliver está dormido.
0: Ah, el Oliver.
4: Ay, qué dormido.
0: Imagínate. De último momento, es arrestado un niño por haberse robado una tarjeta Pokémon de mucho valor. Se le acaba de dar una sentencia de 75 años.
4: No manches.
0: Imagínate estar en el bote por una tarjeta Pokémon.
4: Puede pasar.
6: The Midnight Sun, The Star Lesson. Gracias.
0: Bye.
6: Qué maestro. Mm-hmm. Oh, lo que yo me robaría sería un perrito.
0: Ajá.
6: Y un Starbucks.
4: Ok.
0: No, si andamos bien mal.
4: Ok.
0: Andamos bien mal, ¿no? No, andamos mal. Dicen por acá, buen día, yo me robaría alguna joyería o el museo del ya hace poquito se robaron.
4: Sí, fue cuando se robaron
0: unas pinturas, joyas, ¿no? Unas joyas.
4: Se me hace que eran unas joyas.
0: Que sí. El robo fue así como muy de película. Los vatos entraron vestidos así como que andaban jalando ahí. Y sí es cierto, fíjate, hay una teoría que dicen que donde a donde quiera que tú llegues con una escalera,
4: ajá,
0: tú puedes entrar sin que te pregunten nada. Ajá.
4: Allá.
0: Y esos vatos lo hicieron así. Ahí está una teoría que esos vatos sí la aplicaron completamente. O sea, llegaron y que, no, estamos aquí arreglando con la escalera.
4: Aquí se han metido así.
0: Sí, el Jorge es que ya, y por cierto, no lo hemos visto.
4: Nada acá.
0: Sí. Y dicen que ese vato se vuela los boletos. No, cierto, Jorge.
4: Conrad.
0: No, porque si no se escucha. No es cierto, Jorge, te creas, Estoy jugando. Que por eso le dieron vuelo a la otra estación, dicen. No es cierto.
8: Hola, buenos días, DJ Nitro.
0: ¡Morning!
4: Buenos días.
8: Pues hoy Ari empieza clases en la Escuela Patria y Cultura. Saludos a todos los maestros y a los alumnos del Instituto Patria y Cultura.
0: Y ¡firme ya!
8: Pues yo me robaría como unos 50,000 televisiones y laptops en la tienda. y luego las revendería. Bueno, que tengan un buen día. Bye, somos Ari y Denise.
0: Y wow, es que uno tiene de repente, está complejado con cosas.
9: Buenos días.
10: Buenos
9: pues
10: días.
9: Si me van a decir que voy a la cárcel por ajá. robo, sería algo planeado a un banco. Yo sí me voy grande.
0: Puro criminal tenemos por acá, ¿eh? Bonita mañana. Ya me dio un poquito de miedo.
10: De que están sacando bueno, sus más oscuros de hecho, deseos.
0: Déjenme les digo que esta pregunta nos la mandó el FBI y
10: ay, ya.
0: están en este momento interviniendo el WhatsApp por si algo llega a pasar. Entonces, si hoy, por ejemplo, se roba alguien en Starbucks, ahí tenemos un
10: ya
0: niño.
10: A ver, ajá. ¿Quién?
0: Sí, hay varios por ahí.
11: DJ Nitro y Gringis.
10: Buenos días.
11: Hoy, pues, a la pregunta del día de hoy.
0: Ajá.
11: Pues yo. ¿Sería una ladrona si robara, no sé, le voy a hacer una grande, una flor, una canción de Cat's Eye y una estrellita de
12: Intocable?
11: Gracias.
0: No, pues no.
11: Saludos
0: no, no.
11: y
0: no, hombre, discúlpame, Cat's Eye. Aparte que no te dejas comprar boletos, no, Katsai. No, la neta, no, Katsai, eso no te lo voy a perdonar. Perdí mucho tiempo ahí buscando boletos. Dicen por acá, yo me iría a robar a Nitro y lo disfrazaría de Ken. Y jugaría con él todo el día.
10: ¡El muñeco personal! ¡Ay, la verdad!
0: Dice, mi estrellita lo comía.
10: Eres un Ken, eres su fantasía.
0: Ken, tú, Ken, yo.

0: ¿Qué hijo? Pues ahí te robaron el protagonismo, el mensaje, no escuchamos nada. Dice, buenos días, DJ Nitro y Kringis. Nuestro colegio entró en actividad desde toda la semana pasada, solo los maestros. Solo un día nos dieron desayuno, los demás cada quien pagaba.
1: No manches.
0: Los niños entran esta semana, el miércoles. Ok, gracias.
1: Tuvieron que poner en tu bolsa.
0: No, no, así no se puede. Pues, ¿cómo si estábamos de vacaciones?
2: Hola, Kringis y DJ Nitro.
0: ¡Morning!
2: Yo no voy a robar porque es malo.
0: Ajá.
2: Ya tengo mi FIFA, el de álbum, ya lo completé.
0: ¡Ah, por fin!
2: I love it. Me das una estrellita de tutu. Soy Mauricio. Bye.
0: Mauricio. Híjole, Mauricio, Por poquito te vas hasta Marruecos.
1: Ay, ay.
0: Dice, buenos días, saludos de la familia Poteiro. ¡Ey, saludos! Saludos al colegio Ana Freud. Para Juanpi, que va a cuarto, y Danita, que ya es una chica bachiller. Saludos de Mr. Potato.
1: ¡Saludos!
0: Ya regreso a las actividades de los días normales. ¿Qué dice por acá? ¡Ándale! ¡Paguen el internet!
3: Yo pienso que me robaría una espada. Quiero una estrellita de Spider-Man.
0: ¿Una espada, dijo?
1: Creo que sí, no sé.
0: Dice, buenos días, Nitro Vikiringi. Yo me robaría. No, eso no lo puedo
1: ¿Qué
0: decir.
1: ¿Qué dice? ¿Qué dice?
0: No, no te lo puedo dice? Decir.
1: ¿Qué se robaría? Sin problema se pueden hacer la, se puede hacer la transacción. Sin problema.
0: Ay, no. Se pasan. No se componen, muchachos. Oye, por cierto, ese próximo viernes es el aniversario luctuoso número 10 de Juan Gabriel.
1: Oh, wow. No, no es cierto.
0: Ya 10 años de su muerte. Y la mañana, ya ven que es en los viernes en donde se descompone la computadora. Yo ya estoy preparado para cualquier cosa que pase. Ajá. Ya tengo listo lo que va a hacer y va a ser un homenaje al Divo de Juárez. Super. Entonces, vamos a ver qué pasa el viernes con la computadora. Si se descompone, yo estoy ahí listo
1: y
0: para...
1: no, nada, que la mugre computadora es no, el viernes que jala, que no se
0: ajá,
1: descompone.
0: Que jala, que no se fresea. Pero sí, este viernes ya se cumplen 10 años del fallecimiento del Divo de Juárez. Buenos días, dice, yo me robaría a los 7 papacitos de BTS. ¡Ey, señora, cálmese! Eso nada más lo dice una señora, ¿verdad? Claro. Sexy, sí, no,
1: a ver
0: no.
1: La imagen, a ver la imagen.
0: ¿De la señora?
1: Sí, sí, sí. ¿Tiene a los BTS?
0: No. Pero yo digo que sí es mamá, ¿no?
1: Sí.
0: Si eres mamá, ¿verdad?
1: Yo digo que sí.
0: Sí. Ajá. Sí, no, déjenlos en paz, están chiquitos.
1: Los papacitos.
0: ¿Qué dice por acá? Dice, buenos días, yo me robaría a mi nieto y me iría a esconderme a Mazatlán. ¡Ah, pues que estoy en la casa! ¿Qué está pasando ahí?
1: ¡No manches!
0: ¡Ah, chirrión! ¡Qué húbole!
4: Buenos días, DJ Nitro y
0: Vikingis.
4: Algo que yo me robaría sería, pues algo que valga la pena, una buena pintura para revender, ¿qué? Algo así, para asegurar el futuro de mis hijos, algo que valga millones. ¿Mi esposo qué dices? No quiere decir nada, se chivea, dice. Aquí vamos directo a la escuela. Y una estrellita, por favor, de Spider-Man para Máximo. Gracias y que tengan buen día.
0: Oye, pero robar pinturas también es como, no sé, siento como que son de las cosas que es muy sencillo que te traqueen.
1: Y luego difícil de vender.
0: Pues sí, también,
1: o sea,
0: tiene que ser un vato
1: dinero.
0: Coleccionista.
1: Ajá.
0: Y que también sea un
1: de tu calaña.
0: Sí, o sea, que sea de lampa, ¿no? Porque, pues, ¿quién se va a arriesgar a comprar?
1: Andale.
0: O sea, el vato que se roba un carro,
1: ajá,
0: es igual del culpable que el que lo compra, ¿no? Entonces,
1: sí
0: está cañón robarte una pintura para encontrar otro ratero un poquillo más decente que tú, ¿verdad? Y con dinero. Porque para empezar, el que se la roba, es un ratero fregado.
1: Acá.
0: ¿Verdad? Pero el otro también es un criminal,
1: claro,
0: pero con billete.
1: Con dinero. Y para encontrarlo, está difícil.
0: Sí, sí está difícil. te vas arriesgando. Te vas arriesgando a que antes de que te lo compre alguien, el FBI ya te tiene en el piso.
1: Contigo. Pues dieron con los de Love.
0: Sí, no, es fácil, es fácil.
1: Ahí sí te encuentran rápido.
0: Y luego, aguas, pónganse al tiro porque amantes de del arte, o sea, ellos mismos te pueden echar de cabeza. Ah, sí, sí me gusta y todo, pero este vato se lo robó y pum, te pone
1: un 4. A diferencia de un Starbucks, ese sí no te traquean.
0: Sí, no, ese de no. De volada. Ese no, pero si se lo roban y te encuentran, o sea, bueno, si te le pegan tres ahí, tráiganlos.
1: Bueno.
0: Acabo, no va a ser cadena perpetua tampoco. 7 de la mañana con 30 minutos, 7 con 30 en Exa FM 98.3 en esta mañana de lunes. Y no lo digo yo, lo dice el reloj. Lo cual quiere decir que es hora
1: de la vitamina.
0: Dicen por acá, yo me robaría el tiempo que le queda de vida a alguien más para yo vivir más tiempo.
1: Ese nunca lo había pensado.
0: Ese es un ratero muy inteligente. Muy inteligente. Dicen por acá, el Colegio Independencia. Vamos por nuestra segunda semana de clases. Ah, chis.
1: ¿Cómo?
0: ¿Y dónde estaban o qué? ¿La primera que hicieron? ¿Consejo técnico toda la semana también o qué? Dice, hola, soy Levi, tengo 5 años. Yo me robaría un iPhone. ¡Aguase!
1: ¡Prioridades! Hey,
0: si conocen a un Levi, no dejen su teléfono ahí cerca. Oye, hay algo que pasa, perdón por lo que voy a decir, pero híjole, no sé si lo deba decir.
1: Sí,
0: no,
1: sí,
0: creo
1: sí,
0: que no,
1: sí.
0: No, creo que no. No, se pueden ofender, no, no lo voy a decir. Pero ayer nos pasó de hecho.
1: Ajá.
0: Yo hasta les iba a decir, hey, no dejen nada aquí en la mesa, porque...
1: ¿Por qué?
0: Es que hay algo en... No lo voy a decir mejor. No, mejor no lo voy a decir. No.
1: Te robaron la cosa esta.
5: Yo no.
0: Conmigo así tocando.
5: Sería persona normal. Pero si fuera ladrón, me robaría un café.
1: ¿Ya ves?
0: Fíjate. Lo que es la maldita droga del café.
5: Ay, que tenga un bonito día.
0: Ya cuando uno se levanta un lunes 24 de agosto de 2026 a las 7:33 de la mañana dices, yo me robaría un café. Ya. Algo anda mal porque te levantaste ya con ese objetivo de que en donde se te atraviese el café y que no sea tuyo, te lo vuelas.
1: Ay, aunque esté ahí nomás de...
0: No importa frío, caliente, tibio o como sea. Latte, espresso, dulce, no dulce, no, lo que sea.
1: Tú te lo llevas.
0: Tú vas porque diga café nada más y vámonos.
1: Y vacío el vaso te lo llevas.
0: Alguien que amaneció con el estómago mal y había regresado al café. ¡Ew! Ahí mismo.
6: Buenos días.
0: ¡Morning!
6: Buenos días, Vicky. Buenos días, Nitro. Yo si pudiera robarme algo sería todo el papel de baño del mundo. Pero después lo revendería más caro.
0: Mira
6: cuando
0: qué
6: ya
0: buen
6: la
0: negocio.
6: Gente empieza a colapsar para hacerme más rico yo. Tomando referencia a Riz de Malcolm el del Medio.
0: Ese es
1: buen
0: ese
1: negocio.
0: Buen negocio, sí.
6: Estrellita de Malcolm el del Medio.
0: En este momento estamos buscando a la persona que robó todo el papel del mundo. Ya que nuevamente se acerca una situación en la cual todos la vamos a estar.
1: ¡No manches!
0: Lamentando.
7: Buenos días. Vicky Nitro.
0: Morning.
7: Si yo me fuera a robar algo, sería uno de los coreanitos de BTS. Y también me fuera a robar.
0: Vamos a ver la foto
7: de la tienda de Apple.
0: Vamos a ver la foto de perfil.
1: Se escucha chiquita.
0: Es una cougar.
1: ¡Ah, es una cougar! No, es verdad. Es una cougar la que se
0: es que
1: está robando.
0: Es que tiene una foto de un.
1: De BTS. Ya, perfecto.
0: De un gato. Vamos a la identificación, ya regresamos.
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0: Este es el mensaje, sí, el mensaje más triste que van a escuchar hoy. Es el mensaje más triste que van a escuchar el día de hoy. Y es una respuesta a la pregunta de esta mañana.
10: ¿Qué dice?
0: Y el mensaje dice lo siguiente. Hola. Buenos días. Deja que salga la policía.
10: ¡Ey!
0: No, señor, espérese. Ya, usted, váyase para allá. Buenos días, Nitro y Vicky. Yo me robaría... ...10 minutos... ...del cielo a mi abuelo.
10: Oh.
0: Y nosotros pensando en una Starbucks... un cafeño.
10: En los de BTS.
0: En las señoras, en los de BTS. En un tazo. En un Pokémon,
10: En un Pokémon. Pokémon.
0: Oh. Diría mi suegra, hay prioridades.
10: Oh.
0: Dicen, buenos días, chicos. Saludos a todos los maestros de escuelas públicas en Juárez que hoy entramos a consejo técnico toda la semana.
10: Así.
0: No, es así. Dice, y después de la pregunta, buscaría hackear las entradas al concierto de los Backstreet Boys en Las Vegas.
10: ¡Oh, my gosh!
0: Y que vayamos todas las que morimos por ir a verlos ahora de grandes.
10: ¡Vamos!
0: ¡Qué padre! Me hizo recordar eso que dice, me hizo recordar estas personas que van llegando a Disney.
10: Ajá.
0: Y que... pues no te topas el castillo de Disney de frente hasta que ya llegas a esa calle, ¿verdad?
10: Uh-huh.
0: Y la gente que nunca había ido a Disney, ya adultos, ven Disney y lloran. Y el título de ese video es... En Disney no hay adultos.
10: Uh-huh.
0: Son niños que llegaron tarde.
10: Uh-huh.
0: Dicen, buenos días, chicos. Saludos a Elian, Miranda y yo. Viri, primer día de regreso a clases y primer día de secundaria de Elian. Yo me robaría unos boletos para Alfredito Olivas. El vato cree que me mantiene y están... ¿qué dice? El vato cree que me mantiene y están carísimos de París. ¿Quieres ir a ver a Alfredito Olivas? ¡Pues qué crees! Que el día de hoy, aquí, en Exa FM 98.3, te felicitamos. Que tengas ganas de ir a verlo. ¡Qué bárbaro!
10: ¡Que tengas suerte y que sí vayas, amiga!
0: Sigue intentándolo como puedas, como quieras. Buenos días, yo me robaría las contraseñas de las cuentas bancarias de un cierto trillonere y billonarios, estilo Robin Hood.
10: ¡Ah! O sea,
0: oye, ¿te acuerdas de nosotros, eh?
10: Sí.
0: Sí, no, ahí se acuerdan de nosotros. Aquí estamos, por lo menos para comprar unas sillas, ya ven que.
10: Fallan.
0: Ya ven que las sillas. Y el internet, ¿eh? Para arreglar el internet.
11: Hola, buenos días.
12: ¿Qué onda?
11: Soy Vicringuis, ¿cómo estás?
12: Rollo, ¿qué pasó?
11: Yo lo que me robaría sería los cuadros de las monarquías, de los reyes, de toda Europa. Ya que es una historia. Genial, y creo que pagarían una buena recompensa por recuperar sus cuadros, sus pinturas.
0: Ok.
11: Ya que es un linaje muy, muy extenso. Saludos.
0: A este vato ya la regó toda.
10: ¿Por qué?
0: Ya le dijimos que eso ya no, que pintura no. Dice, bueno, buenos días, chicos. Nitro, los chicos de BTS, el más grande tiene 35 y el más chico tiene 30. ¡Ah, y usted tiene 65 seguramente! ¡Claro!
10: ¡La foto!
0: A ver, vamos a ver la foto. ¡Uy, no sabía que íbamos a ver su foto!
10: A ver, a ver.
0: ¡Ah, ya entiendo!
10: ¡Ah, no, bueno!
0: ¡Ya entendí! ¡Ok!
10: ¿Cómo sabe?
0: ¡Ok!
10: ¿Cómo sabe usted eso?
0: ¡Ok! O sea que ya googleó ya todo, ¿verdad? Ya, sí, muy bien.
10: Vas a ser arrestado, ¿no?
0: Esa es una verdadera army.
10: Esa es una verdadera army.
0: Dice por acá, me robaría la sonrisa de Vikiringuis. Y nos dividimos 50 y 50 lo
10: otro.
0: Oh,
10: my God. ¿Cuál?
0: ¿Eh? La venta, ¿no? ¿Qué dijo el otro?
1: Pues bueno.
0: ¿Ya? ¿Ya acabó? ¡Ya, no tire tanta agua! No, no tire tanta agua. Dice, buenos días, chicos. A mí que me condenen de por vida por robarme a J.O.P. Please, una estrellita de fuerza rígida. A ver, si es una señora. Ah, no es cierto.
1: A ver, sí. Sí, es la.
0: Ah, no amanecieron muy, muy robonas de hombres. ¿Qué está pasando? ¿Qué está pasando? Dice, a ver. Dice, estamos de luto porque se nos fue Ana Karen, una guerrera que luchó mucho tiempo contra el cáncer. El sábado por la noche ya descansa. Les mandamos un fuerte abrazo. Lo sentimos mucho.
1: Bendiciones.
0: Dice por acá, buenos días, chicos. Yo me robaría el título de mi casa para ya no tener que estarla pagando.
1: Oh, uh-huh. Ok.
0: Es una buena idea.
1: Buen robo.
0: Eso de que, ¿qué fue hace poco alguien que dijo que iba a entrar, que iban a, aquí en Estados Unidos, unos hackers que dijeron que iban a entrar a toda la información de crédito?
1: Ajá.
0: Y que iban a borrarle a todos sus deudas.
1: Algo me suena.
0: Algo pasó. Ajá. Así. Imagínate que un día amanezca sin deudas.
1: Eso estaría bien bonito.
0: Todo pagado, que diga que todo está pagado.
1: Eso estaría chido. No sé, sí se puede, ¿no?
0: Pero luego somos bien inconformes con todo. Así de que yo te puedo asegurar que alguien se levanta en la mañana, uh-huh, se mete a su cuenta de banco, revisa tarjetas, pagadas. Ah, chis. Revisa el carro, pagado.
1: Oye.
0: Revisa la casa, título en camino ya. Ah, la torre lo...
1: ¿What?
0: A ver. Oh, compadre. Fíjese que me levanté y ya tengo todo pagado. Ah, caray. También yo, compadre. Uy, de haber sabido ayer me hubiera gastado más.
1: ¡Ay, ya!
0: ¡Así somos! Sí, ¡así somos!
1: Hubiera aprovechado, ¿sí?, ayer.
0: De haber sabido, no, hombre, yo les hubiera pagado a todos ahí.
1: O sea, nunca estamos, nunca es suficiente.
0: No.
1: Nunca es suficiente.
0: Y bien lo dice Natalia Lafourcade, nunca es suficiente para, ¿no?
1: Dale.
0: Mal, la neta, ¿eh? Somos muy mal.
1: Pero sí estaría chido que nos pagaran las deudas.
0: Eso sí está chida. Sí se puede. Sí se puede. Trabajando. Vamos a una pausa comercial. Ya regresamos. Buenos días.
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13: 8 de la mañana en punto y nos vamos rápidamente a la segunda y última parte de los horóscopos del día de hoy.
0: Nos vamos con Tauro. Puede haber tensión entre lo que disfrutas y lo que crees que te da seguridad. Oye, esta cuadratura podría manifestarse como una me alcanza para lo que quiero. Oye, si algo se mueve hoy en el tema de dinero o autoestima, pregúntate, ¿estoy valorando mi deseo o negociándolo por estabilidad, Tauro?
13: Géminis, ya no te sentarás a esperar que los acontecimientos se den. Estás dispuesto a tomar acción y a que las cosas se hagan como te gusta. Esto también pondrá alguna tensión en tu relación de amor, pero será como una prueba. Los contactos sociales y la educación son una parte muy importante de tu éxito, Géminis.
0: Oye, Cáncer, hoy podrías sentir un cortocircuito mental, algo que das por hecho en tu manera de pensar o comunicarte, está listo para disolverse. Tal vez una conversación te confronte o tal vez te sorprendas con algo que llegue, Cáncer.
13: Leo, muchos a tu lado estarán un tanto temperamentales y es probable que cualquier problema se vuelva más grande de lo que es. Trata de hacer de oídos sordos y no tomes los comentarios personalmente. Se te revelan secretos. Todo lo que tenga que ver con viajes y educación están en un aspecto especial para ti, Leo.
0: Oye, Virgo, hoy podrías sentirte dividido entre tu necesidad de evolucionar profesionalmente y la identidad que te ha funcionado hasta ahora. Es un tránsito fuerte para tu signo, porque estás cuestionando quién eres y qué legado quieres dejar, Virgo.
13: Libra, tu vida sentimental y tu vida erótica. Todo tiene una transformación que se llevará a cabo en una cuestión física, algo de mucho beneficio para ti. Es momento de limpiezas personales, tanto como emocionales. Saca de tu lado lo que te molesta y lo que te atrasa. No dejes que situaciones incómodas te depriman. Aprende a decir no, Libra.
0: Oye, Escorpio, las dinámicas de poder en tus vínculos cercanos se iluminan hoy. Tal vez alguien en tu círculo se muestre tal cual es, o tú mismo estás listo para cortar lazos con alianzas que ya no te representan, Escorpio.
13: Sagitario, no dejes que los problemas de la familia afecten tu salud. Esta tiene una estrecha relación con tu estado de ánimo y tus emociones. Tus metas a largo plazo empiezan a tomar otro giro. Uno más en contacto con las realidades actuales. Te divertirás en grande junto a nuevas amistades, Sagitario.
0: Si eres Capricornio, una rutina, un trabajo o un estilo de vida que dabas por hecho está a punto de cambiar. Quizá descubres que una nueva filosofía de vida resuena más o que necesitas mover tu energía en otra dirección, Capricornio.
13: 8:04 a.m, ahí están los horóscopos del día de hoy, lunes 24 de agosto.
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Lynn Slater es un ejemplo de longevidad activa y transformadora. Es un ícono de la moda, un influencer en ese ámbito para millones de personas. Cumplirá 73 años el próximo mes y tiene un grupo de seguidoras de todo el mundo que aman su estilo y su autenticidad. Hoy te comparto algunos datos sobre ella. Fue profesora de Derecho de la Universidad de Fordham en Nueva York. De melena color plata, corte moderno y gafas de sol, así como diseños de moda, su imagen impactaba en el campus. Por su temple, sus alumnos la comparaban con el profesor Keating, el filósofo de la película

La sociedad de los poetas muertos. El tiempo es escaso, la vida se pasa rápido y sin compasión. Esto le decía a sus estudiantes, a quienes animaba a evolucionar, experimentar y a no permanecer estáticos. Dicen los que la conocen que sus clases eran poco convencionales y llenas de energía, que improvisaba, los motivaba y los llevaba al límite. Desde pequeña entendió que la ropa era una forma de experimentar con distintas personalidades. Leía sobre alguien a quien admiraba en un libro y luego diseñaba un disfraz que le hiciera sentir como si fuera esa persona. El campus de la universidad está ubicado en el Lincoln Center, a escasos metros de donde tienen lugar los desfiles de la Semana de la Moda. Un día, Lynn se quedó de ver con una amiga para comer y mientras la esperaba por su estilo, los fotógrafos de Street Style la confundieron con una de las modelos, se aproximaron y le tomaron muchas fotos. Cuando su amiga Lynn llegó, estaba rodeada de fotógrafos y en ese momento le dijo, querida, eres un ícono accidental. Ese fue el momento en el que su vida dio un giro. La llevó al siguiente escaño tras su jubilación. Evolucionar, experimentar y no permanecer estáticos fueron precisamente las palabras que cobraron sentido. A partir de ese momento, con 63 años de edad, su vida cambió y dio un vuelco radical. De la noche a la mañana, se convirtió en una de las personalidades más buscadas por el mundo de la moda y de las grandes firmas. En 2014, creó su propio blog llamado así, Accidental Icon. Y luego, su cuenta de Instagram que cuenta con un total de 750 mil seguidores. En su camino de retirada llegó a la cúspide. ¿Qué haces cuando se te acaban las razones? Te reinventas. Su espíritu combativo y pasión por crear un estilo propio le valieron para dar ese paso decisivo. Slattern ha participado ya en múltiples desfiles y campañas de moda. Seguramente la has visto. Se ha planteado lanzar su propia línea de prendas sostenibles. Sin duda un desafío para una mujer como ella que aprovecha todas las oportunidades. En el 2024 escribió un libro, ¿Cómo ser viejo? Lecciones para vivir con valentía, donde narra las memorias de una década glamorosa de su propio proceso de reinvención. Con este texto pretende mostrar que a veces no se puede controlar todo, aunque sí es posible controlar la manera de pensar con respecto a la edad y promover formas creativas de responder al cambio. Ser viejo, dice, es como cualquier comienzo y puede ser la mejor y la más estimulante de todas las etapas de la vida. En su blog comparte ideas de moda y de estilo, así como también lucha contra el estereotipo de edad, vestimenta, estilo y los códigos actuales. Lynn Slattern desea ser voz y ejemplo para quienes buscan hacer realidad sus sueños y reivindicar su filosofía de vida y visión del mundo a través de la innovación, de la originalidad y de la moda. Su honestidad y estilo natural, así como su férrea defensa de la diversidad, han impactado en sus jóvenes fans. Sin duda, Lynn Slattern es un ejemplo de evolución y cambio. ¿Tú la conoces?

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0: Me estaba acordando y estaba buscando cuándo fue, y fue hace más de 14 años cuando los Vasquez Sounds nos sorprendieron con Rolling in the Deep. Ya 14 años de eso. Manches. Imagínate qué locura cuando vimos a Angie, era una niña.
1: Era una niñita.
0: Y pues ahora ya pasaron 14 años de aquella.
1: ¡Qué cañón! ¿Te acuerdas?
0: De aquel lanzamiento que a todos nos sorprendió. Dijimos, ¿quiénes son?
1: Sí, claro. ¿Quiénes son? Y agarraron famita. Es como de los primeros grupitos esos virales que empezamos a ver que de ahí salieron.
0: Los tuvimos nosotros en el 2015 aquí en El Paso, Texas, en el concierto EXA, a raíz precisamente de ese cover. De ese cover. Oigan, el día de hoy les tengo una pregunta que no sé si alguna vez se la han hecho, pero no la han querido comentar con la mamá de sus hijos.
1: Ok.
0: Con el papá de sus hijos.
1: Ok.
0: Pero muchas veces cuando una pareja se separa, pues lo más seguro es que va a comenzar un pleito entre qué pueden hacer los niños y qué no pueden hacer, y con quién lo van a hacer y con quién no.
1: Ok.
0: Se entiende obviamente que debe de haber de por medio pues un arreglo, ya sea entre los individuos o tal vez una cuestión hasta legal, ¿no? Uh-huh. Cuando hay una cuestión legal, pues está como que muy, muy claro todo lo que sí puedes hacer y lo que no puedes hacer. Pero, ¿qué pasa cuando las parejas, estando juntas, en este caso, es que estuvo bien controversial esto, en este caso, las mujeres dicen, es que yo tengo más derecho sobre mis hijos porque yo los tuve en la panza, en el estómago.
1: Oh, ok.
0: Pero si nos vamos del otro lado es, pero si no estuviera el señor, pues no habría panza.
1: Claro, claro.
0: La pregunta es esa, ¿sí tienen más derecho las mujeres sobre los hijos? Estamos hablando de una pareja que sigue junta, ¿eh? O sea, okay. No estamos hablando de alguien separado porque ahí cambia todo totalmente. Pero estando juntos, ¿quién puede tomar más decisiones? ¿La mujer porque tuvo en el estómago 9 meses al niño, a la niña?
1: Okay.
0: ¿O el hombre porque pues es el papá? 915-667-1389. ¿Crees tú que las mujeres tienen más derecho sobre los hijos por el hecho de haber sido quien los cargó durante 9 meses? ¿O el derecho es el mismo para los dos?
1: Está bien difícil eso, me imagino, porque para hacer, precisamente, para tomar ese tipo de decisiones, para tomar ese tipo de dividirse de los niños.
0: 915-667-1389, 915-667-1389. Envíanos cuál es tu opinión. ¿Tienen las mujeres más derecho sobre los hijos por el hecho de haberlos cargado durante 9 meses?
1: Wow.
0: Envíanos tu comentario a través de nuestro WhatsApp 915-667-1389. Oye, por cierto, el día de hoy, saludos, fue un fin de semana también donde muchos papás fueron a llevar a sus hijos a las universidades, porque el día de hoy arrancaban clases, hoy arrancan clases en UTEP también. Entonces, saludos a todos los nuevos universitarios.
1: Saludos a todos ellos.
0: A todos los nuevos universitarios. Un saludo muy especial para ellos. Y pues bueno, se viene más trabajo todavía.
1: A seguirle echando
0: todos los kilos.
1: Sí.
0: Y bueno, mándanos tu mensaje en este momento a través de nuestro WhatsApp 915-667-1389. Envíanos tu opinión. ¿Qué piensas? ¿Las mujeres, las mamás, tienen más derechos sobre los hijos por el hecho de haberlos cargado durante 9 meses? 915-667-1389. Vamos a más música. Ya regresamos. Buenos días.
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11: Son ya las 8 de la mañana, 49 minutos, 8:49. 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Vámonos a las calles para ver qué está sucediendo en esta mañana de lunes. Y en este momento, vamos a ver qué está pasando. Tenemos algunas situaciones al parecer. Tenemos un accidente en el 14900 Tierra Oasis. La policía ya está asistiendo a esta situación y también se reporta por ahí la policía llegando a North Americas y Alameda. Hasta el momento es lo que se reporta. Maneja con mucha precaución y quédate en sintonía de XFM 98.3. 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

0: 8:58, ya tenemos, salud, ya tenemos algunas respuestas, ahorita les vamos a dar lectura. Y bueno, nuevamente te comento, la pregunta en este momento es, ¿tú crees que la mujer tiene más derecho sobre los hijos por el hecho de haber sido quien los cargó durante 9 meses en su estómago?
1: Ajá.
0: Mándanos un WhatsApp, dinos tu opinión, 915-667-1389, 915-667-1389. Estamos hablando de parejas todavía juntas, porque ya lo comentaba ahorita, cuando ya están separadas, pues bueno, ahí esa es otra historia, es otra totalmente cosa diferente. Pero cuando las parejas siguen estando juntas, es pues la mujer quien tiene más derechos sobre los hijos por cómo se dieron las cosas.
1: Oye, está bien cañón porque hasta de repente sale así como que, pero yo los parí.
0: Ajá,
1: pero yo
0: sí,
1: los
0: eso,
1: cargué
0: eso
1: por
0: pasa
1: tanto
0: mucho.
1: Y así, entonces.
0: Esa es una frase muy común.
1: Muy, de,
0: muy común.
1: Entre las parejas.
0: Yo los parí.
1: ¿Cuál es la reacción de un hombre ante esa...?
0: Pues sí, yo diría que todos los hombres, sí, a nosotros como hombres nos dice nuestra pareja, y otra vez regreso a lo mismo, estando juntos te dice, yo tengo más derecho sobre ellos porque yo los parí, uh-huh. Pues para uno sí ofende.
1: Lo...
0: O sea,
1: ah,
0: sí,
1: okay.
0: Sí te llega a ofender porque ¿cómo? O sea, si uh-huh. Yo también soy parte, ¿no?
1: Claro.
0: Pero también uno, yo la verdad como hombre, yo también sí pienso y digo, bueno... Yo puse una parte, ella puso una parte y más, por así decirlo, ¿no? Por el tiempo que lo cargó y todo esto. Por eso es la pregunta. O sea, ¿realmente la mujer sí tiene más derecho sobre los hijos por el hecho de haber cargado con ellos durante 9 meses?
1: Estoy bien pirata porque tengo un contacto en mis redes sociales. Ajá. Es un compañero de la prepa de hace muchos años y veo mucho que él es como muy... Está en una organización, uh-huh, como que para defender precisamente los... Esos sí están separados. Ajá. Esas parejas sí están separadas. Okay. Como para defender el derecho que también ellos son papás de los niños,
0: sí, claro,
1: y que los niños pues también tienen derecho a estar con ellos. Uh-huh. Y a mí se me hizo como algo extraño porque nunca me habían tocado ver, uh-huh, así, pero o sea, también pienso y digo, pues es que sí es cierto, o sea, sí, también ellos...
0: Pero yo creo, yo la verdad, yo creo que en el caso de los hombres, cuando hay una separación, no hay mucho que pelear si tú eres un papá que está presente, si tú eres un papá, uh-huh, responsable. Yo la verdad no veo por qué una mujer te negaría... ciertas cosas con el acceso a tus hijos si tú eres una persona responsable. Uh-huh. La mayoría de los casos cuando la mujer realmente no quiere que el papá vea a los hijos o los lleve es porque el papá de plano nada más se acuerda de ellos de vez en cuando.
1: Ya, ya, ya.
0: Pero pues, estando juntos ahí es donde sí está difícil, la verdad.
1: Difícil.
0: Está difícil. Envíanos tu comentario a través de nuestro WhatsApp 915-667-1389. ¿Crees tú que la mujer tiene más derecho sobre los hijos estando la pareja juntos? ¿Tiene más derecho sobre los hijos por el hecho de haberlos cargado durante 9 meses? Envíanos un WhatsApp al 915-667-1389.
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0: 9:10, 9:10 en Exa FM 98.3 en esta mañana del lunes 24 de agosto. Y bueno, vamos a darle lectura a algunos de los mensajes sobre esto que estábamos platicando, de si las mamás en una relación donde la familia sigue todavía junta, o sea, no hay una separación de por medio, la pregunta es, ¿la mamá tiene más derecho sobre los hijos debido a que ella fue quien los cargó durante 9 meses? Dicen por acá, ambos, porque debes enseñarle a los hijos que ambos papás tienen autoridad sobre ellos. Dicen por acá, Nitro, es como la máquina de sodas. Tú echas una moneda y esperas a que salga la soda. ¿De quién es la soda? ¿Tuya o de la máquina?
1: Ok.
0: Dicen por acá, buenos días. Creo el derecho debe ser mutuo para los dos papás. Dicen por acá, hola chicos, buenos días. Yo pienso que ambos tienen el mismo derecho, más creo que debe haber uno con más carácter o más estricto para algunas decisiones o situaciones. Y eso casi siempre pasa, ¿no? Que ya sea el papá o la mamá, siempre hay uno de que dice, ¿ya le preguntaste a tu mamá? Sí, tu mamá. Y luego la clásica, para quitarte la barra. Si tu mamá dice que sí, está bien. O si tu papá dice que sí, está bien.
1: También.
0: Dicen por acá, buenos días, chicos. Yo en lo personal no podría decir que tengo más derecho que el papá, nada más porque cargué a mis hijos durante 9 meses. Simplemente tengo más derecho porque yo soy la que los mantengo y la que los tengo 24/7. Es lo que hablamos, no, ahí no aplica. O sea, aquí no aplica, no estamos hablando de parejas separadas.
1: Más bien cuando están juntas.
0: Estamos hablando de personas que están juntas, no separadas, se entiende perfectamente y como lo decíamos ahorita. Ahora, esta historia que nos platican por acá sería totalmente diferente si el papá fuera una persona responsable, porque de manera legal tendrías que prestárselos, tendrían que hacer muchas cosas juntos, ¿no? Dicen por acá, no, Nitro, no nada más por cargar los 9 meses, ellas tienen prioridad. Dice, tienen que seguir haciéndose cargo de ellos y de sus necesidades diarias. Lo más justo es que siempre debería ser 50-50 de cargo.
1: Okay.
0: Dicen por acá, buenos días, solo para comentarles que los bebés

0: están en el vientre o útero son aparatos muy independientes, como Nitro menciona, estómago es aparato digestivo y útero... Ok, eso...
1: ¿Por qué dijiste eso?
0: Bueno, eso no...
1: ¿A qué viene eso?
0: Ay, Dios mío.
1: ¿Cómo?
0: ¡Buenos días, Vicky Nitro! ¿Y tu opinión? ¿Esa era?
1: Fíjate.
0: Por eso tenemos los gobiernos que tenemos. Dicen, buenos días, Vicky Nitro. Yo pienso que la mamá no tiene ni debería de tener más derechos sobre los hijos solo por el hecho de ella haberlos parido. Cuando el padre es un padre presente, responsable y buen padre, muchas veces los reclamos de la madre son cuando uno como padre trata de educarlos un poco más estricto y la mamá sale en su defensa. En mi caso, son los problemas que a veces tengo con mi esposa. Yo tengo puros hombres y a veces soy estricto con ellos y la mamá sale en defensa de no los regañes, son niños, etcétera, etcétera. Dice por acá, la responsabilidad es compartida. Los ojos tienen mitad y mitad cada uno de los padres.
1: Bueno, la mayoría dice que...
0: Que es mitad de mitad. Mitad de mitad.
1: Pues es que es lógico.
0: Suena a programa de televisión, ¿no? De que estás buscando a tu otra mitad. Mitad de mitad.
1: De seguro sí
0: existe. ¿Sabes que existe uno en Monterrey?
1: Pues es que así lo vemos. O sea, para hacer uno se necesita el otro. Entonces, ¿por qué tendría que ser uno más que otro? A menos de que haya circunstancias especiales y específicas.
0: Sí, como lo decíamos ahorita, ¿no? Eso ya en la parte de parejas separadas, pues es otra historia totalmente. Pero en parejas que están juntas y que en ocasiones se pudiera dar esto, pues es donde entra el conflicto,
1: claro,
0: ¿no?
1: Claro, claro.
0: Y la verdad es que creo que la mayoría de las veces sí es al hombre al que lo hacen a un lado, al que le dicen, por eso de que yo lo parí. O sea, un hombre nunca va a poder decir yo lo parí porque pues él no lo parió. Entonces... No. Ya nada más con que te digan yo lo parí ya. Ahora sí que palabra mata carita, ¿sabes?
1: Pero igual y queda la aportación, o sea, ¿sabes?
0: Pues sí hay una aportación, pero el hecho de la palabra yo lo parí, ya te mató todo, te quita todo encima, sí. Sí.
1: No sé.
0: Pero bueno, ojalá y que esto no cause un problema en casa.
1: ¿Y si ¿verdad? ¿Causa problemas?
0: No, o sea, pues platíquenlo. Platíquenlo. Vayan a terapia. Vayan a terapia. Vayan a terapia. Así, trabájenlo juntos como no familia. Manches. 9 de la mañana ya con 15 minutos en XFM 98.3. Oye, pega ya tu ex sticker porque te lo hemos venido comentando. De hecho, se nos adelanta todo porque nosotros estábamos con que, hablando de familias, que Disney on Ice era la. Siempre lo tenemos así como que la primera semana de octubre.
1: Ajá.
0: Y ahora va a ser la última semana de septiembre.
1: Un mes.
0: Ya tenemos el altero, no, así de paquetes familiares. ¿A qué andamos pichicateando nada? No. Sabroso.
1: Para que
0: sabroso.
1: Peguen ese sticker, sí. Si nos encuentran en las calles a los examóviles, ustedes acérquense para que puedan participar.
0: Es importante que tengan el ex sticker pegado para que cuando les indiquemos participen y se lleven su paquete familiar. Ya no importa quién puso, nosotros les vamos a poner el 100% de los boletos.
1: Ustedes no se preocupen, ustedes
0: no.
1: Nada,
0: que el
1: 50
0: y tú que el 40, sí. Que no, que yo gano más y que tú ganas menos. No, no importa eso. Lo importante es que se los van a ganar.
1: Que vaya toda la familia.
0: Para que vayan todos juntitos. 9 de la mañana, 16 minutos en XFM 98. Vamos a escuchar lo más nuevo de, iba a decir Alejandro Fernández, no, de Alejandro Sanz y Carin León. Esta canción se llama Yo Era Poesía.
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4: 9:34, 9:34 en XFM 98.3 en esta mañana de lunes 24 de agosto de este 2026. Todavía nos quedan, pues podríamos decir que casi un mes de calor. Todavía nos queda, podríamos decir, casi un mes de calor con temperaturas muy altas esta semana, arriba de los 100. Y ya está con nosotros el día de hoy el Surge de Green Life Solutions. Mi Surge, buenos días.
5: Buenos días, Vicky.
6: Buenos días.
5: Buenos días.
4: ¿Dónde andabas? ¿Te andabas otra vez de vacaciones?
5: No. Andaba trabajando.
4: En plena temporada alta, espérate.
5: No, andaba trabajando.
4: Oye, todavía nos quedan días de calorcito.
5: Sí, todavía nos queda. Esta semanita vamos a estar en tres dígitos todavía. Ajá. Y puedes checar ahí. A ver, Vicky.
6: No, todavía no me pagan eso.
5: Ahí viene, se está cocinando.
4: Sí, viene todavía calorcito. Sí,
5: viene todavía, así es que, y estoy terminando mes.
4: Ajá.
5: Es muy probable que terminemos con el tema del 24 meses sin intereses. Por ahí ya nos llegó un correo de Synchrony. 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Tú sabes que los bancos se manejan en base a sus políticas y a sus términos que van manejando, ¿no? 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
4: Oye, ¿y esa promoción nada más la hacen para el verano o también en el invierno?
5: No, a veces lo ponen. Regularmente lo hacen para el peak de verano. Ajá. Lo suspenden y luego lo arrancan en noviembre para el tema de compras.
4: De Navidad y todo eso.
5: Desde Día de Gracias en adelante, desde noviembre, empiezan
4: el Black Friday en adelante, ¿no? Oye, porque sí tiene mucha lógica que durante el calor es mucho más difícil pasar una temporada de calor que una temporada de frío. En el tiempo de frío te echas. No, ¿de veras ser
5: sin calor? Sí, 100%.
4: O sea, que, sí, no, pues es que es donde está el negocio, no puede ir en contra. Oye, no, pues es que el frío como quiera te tapas, ¿no? Pero el calor sí, ese sí no lo soporta uno, entonces es lógico que durante esta temporada estés a disposición con la cuestión de los financiamientos tan sencillo, ¿no?
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4: Y ya.
5: Y con esas, no estoy diciendo que se cierre temporada, porque tú sabes que septiembre hemos tenido, septiembre es muy calientes. Pronostican que va a estar muy crudo el invierno, lo cual, la verdad, no tuvimos tampoco invierno.
4: No, la neta es que no.
5: O sea, no estuvo muy pesado, la verdad. Y el verano hemos estado...
4: Sí.
5: También no hemos tenido un pico, así que digas como...
4: Por muchos días.
5: Como la
4: ¿te acuerdas
5: vez
4: que hace tuvimos como 2 años, ¿no? Que
5: como 2 meses.
4: Uno o dos meses con 100, ¿no?
5: Pegaditos.
4: Sí, era un récord, ¿no?
5: Era un récord. Como 40 y tantos días o más de
4: 100 de en adelante.
5: Dígitos. Entonces, sí, no, sí. Pues vivimos, esta zona es completamente extrema, ¿verdad? Entonces, si tú vas a hacer cambio de refrigeración, ahorita tenemos 5 promociones completitas, como lo hemos estado manejando, que es tu termostato inteligente, tus ventilas OBD vents. Y el tema de los ductos, que la verdad de las cosas es bien importante hacerlo pues para que tenga la máquina su trabajo y eficiencia 100%.
4: Oye, comentarle nuevamente a la gente que el mantenimiento que se le deba de dar a una unidad previo a que eso suceda, más que nada requiere también de cuidados, ¿no? Algo que yo me he fijado que pasa y pues es una cuestión técnica que uno nunca sabe. Me ha tocado llegar a lugares donde tienen refrigeración y tienen la bombita que saca todo lo que se condensa hacia afuera.
5: Hacia afuera.
4: Y que la bombita no sirve y está chorreando agua por todos lados.
5: Sí.
4: Eso es como muy común que la bombita esa se dañe, ¿no?
5: Sí, es común. Sí, sí pasa. Tiene, no, digo, no, no es así como que tenemos un llamado, un recall constante, ajá, pero sí nos ha tocado llamadas en hacer el cambio de esa bombita a la tos.
4: ¿No es muy cara?
5: No, no es cara. Okay. No, no es cara. La verdad, el trabajo de esa bombita lo específico es sacar el agua que condensa, ahora sí que el condensado, ajá, y de esa manera va sacando, si ¿sí has visto, Vicky, que hay una línea de PVC que sale hacia afuera? Uh-huh. Eso es lo que hace la bombita, ese conducto.
4: No es la de Andrés García ni nada.
5: No, ese es otro rollo. No, esa es una bombita nada más que saca el agua de condensación.
4: Ajá.
5: De hecho, por ahí me acordé de la clita de la que te la tenía así en la pared. Sí, ¿te acuerdas
4: que te platiqué? La señora que tenía regadera.
5: Regadera.
4: Para la gente, cuando tienes, no tenía alberca afuera, pero tenía la regadera.
5: Tenía el chorro, ajá, arriba de la ventana, pero sí, no sé qué pasó ahí, que no la llevaron. Esa debe ir, de hecho, por código, debe ir prácticamente casi a ras de suelo, ajá, para que baje el agua y no te cause
4: problemas. Oye, dentro de la instalación, si hacen una conversión a refrigeración, como ya lo decías, lleva la revisión de ductos, sí, el sellado de ductos, la limpieza, ¿verdad? Sí. De los ductos, los OBD vents,
5: sí,
4: y el termostato inteligente. ¿Dentro de la limpieza de los ductos también hay limpieza en el retorno?
5: Sí, claro. Okay. Sí, sí, sí. Es parte de, porque removemos todo lo que es la máquina de, uh-huh, calefacción, y regularmente cuando es un split, ahí tenemos el retorno. Entonces todo eso se remueve y se queda todo limpiecito.
4: Oye, ¿la ventila del retorno, esa la tenemos que poner nosotros o también la cambian ustedes?
5: No,
4: porque
5: nosotros
4: hay como
5: la
4: que hay mucha humedad y muy seguido está muy oxidada.
5: Sí, esa se cambia, también se pone nueva. Y en base al tonelaje de máquina,
4: ajá,
5: a veces se tiene que ampliar para que tengamos un buen retorno.
4: Okay.
5: Exacto. Porque el retorno es el alimento de la máquina.
4: Claro.
5: Por eso es bien importante que tengamos bien en calendario nuestro cambio de filtro, uh-huh, Vicky, ¿verdad?
4: Que de hecho el termostato inteligente te manda la alerta.
5: Sí.
4: Te dice, hey, hay que cambiarle.
5: Hay que cambiar el, sí, exactamente.
4: Otra cosa muy importante, gente, la ventila esa que está ahí, no pongan que la bolsa de la basura, que la ropa, voy a lavar.
5: Closet.
4: Ajá, voy a lavar y aviento ahí, le tapan el aire a la ventila.
5: Sí, no, yo me he topado ahí bolsas de plástico, de papel, incluso pues ahí hay lumbre.
4: Ajá.
5: Tenemos, pues, está la calefacción, entonces le digo, señora, quíteme todo esto de aquí, porque va a causar, en un futuro le puede causar un problema, incluso, pues se nos puede quemar ahí, claro, porque hay lumbre,
4: uh-huh,
5: hay gas. Entonces es importante que esa parte, incluso, ¿sabes qué me he topado? Que hacen cambio ahí de los muebles,
4: uh-huh,
5: y luego llegas, ¿no? Oiga, no, pues la máquina ya no sirve.
4: ¿Por qué? Es que ahí está viviendo el perro.
5: No.
4: Ahí le hicimos su casita
5: al perro.
4: Ahí
5: está su casita. No, pues el sillón, no, el offset ahí, pum, ajá, pegado a la
4: ventila.
5: A la ventila, al retorno. Uh-huh. ¿Qué pasa? Pues la máquina no está obteniendo
4: el aire
5: que tiene que
4: obtener. Es la respiración, básicamente.
5: Es la respiración de la máquina. Entonces es bien importante que eso esté completamente libre y que no obstruya ni la del perro, ni el sillón, nada. Incluso el tema del filtro, ese es básico, también causa muchos problemas el que esté tapado.
4: Okay.
5: Entonces es bien importante que tengas eso viene en calendario para que no te cause problemas.
4: Perfecto. 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
1: Nueve de la mañana, 58 minutos en Exa FM 98.3 en esta mañana de lunes 24 de agosto. Estamos arrancando semana laboral y ya lo comentábamos ahorita, semana donde se vienen varios días de tres dígitos, pero la sensación es del infierno, del infierno.
31: Estaba viendo que vamos a estar, por ejemplo, mañana marca la máxima 100, 101.
1: Ajá.
31: Y luego 99 y bueno, pues va a estar... va a estar calientito.
1: Sí.
31: Y ya ves que comentan que se nos va a venir un... No sé, vi que venía un frente frío, como...
1: ¿Han visto el tren del meme que se ha hecho de que... ¿Cuánto cuesta che frente frío para yo pagarlo?
23: No manches.
31: No, yo no quiero frío todavía, vi que está muy temprano.
23: Ay, no, es que el calor está horrible.
31: No, es muy temprano para el frío.
23: No.
31: Pero bueno, seguimos con la promo. Incluso ahorita me estaba en llamada, apenas si alcancé a regresar. precisamente porque nos están hablando ya un par de familias donde nos están solicitando ya presupuesto. Nos quedan tres de cinco.
0: Okay.
31: Regularmente se terminan el mismo día. Esa es promoción para el día de hoy.
0: Okay.
31: Porque a veces sí recibimos llamadas que se acuerdan, ¡ay! Había una promo y me hablan el viernes. No, pues ya están agotadas. 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
0: en stock
31: como regularmente llegas y hay todas. Se tienen que ordenar, siempre hay stock, pero de manera directa nosotros tenemos instalación inmediata al segundo día. O sea, tú me contratas hoy, yo mañana estoy con la grúa subiendo la máquina y haciendo el trabajo. De hecho, el sábado estaba muy sorprendido.
0: La grúa es este señor, tu compadre, así le dicen, ¿no? La grúa. Los señores que lo suben acá.
31: No, ese no.
0: El lomo.
31: Que los anda subiendo como el pípila.
0: No.
31: Sí, nos hemos topado con esos casos.
0: Sí, claro.
31: La máquina, ¿qué pasó, señora, con su máquina? ¿El que está bollada? ¿O se le cayó a Juanito? No. Nosotros subimos la máquina con grúas y bajamos las
0: unidades. Saludos a
31: la
0: grúa que...
31: Sí, saludos a ellos. Sí, no me empiezan a mandar mensajes que ellos, ¿qué? Sí. Saludos a todos ellos porque la verdad que pues nos hacen el trabajo muy fácil.
0: Y es todo un equipo.
31: Es todo un equipo. Y me decía el cliente, estuvimos en Anthony, y me decía el cliente, oiga, qué rápido trabajan, qué bárbaros. Porque yo creo que pensó, dijo, aquí se van a aventar tres días. No, la verdad de las cosas es que llegamos 8 de la mañana, por decirte algo, más tardar 2 de la tarde, estamos prendiendo tu refrigeración completita de todo a todo, porque coordinamos lo que es el electricista, coordinamos el plomero. Lógicamente el que lleva toda la coordinación es el técnico de refrigeración. Saludos al Chuy, que por ahí nos va escuchando.
0: ¡Chuy! ¡Chuy!
31: Y el equipo auxiliar, que es el que le está ayudando ahora sí a Chuy para el tema de los ajustes, instalación de la calefacción, etc.
0: Lo hacen rápido, no tanto porque trabajan rápido, sino porque le tienen miedo al calor. Entonces, temprano.
31: A las 2 de la tarde ahí nos vemos.
0: Oye, pues es que sí, la mayoría trabajan así porque sí, también ahorita andar en un techo a las 2 de la tarde, no, cállate.
31: Te da rabia.
0: Sí, ¿no? Sí te da. Sí, tiene que estar vacunado. Pues entonces tenemos ahorita tres promociones.
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31: Y arreglamos jardín frontal y todo lo que fue el de una casa nueva. 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
0: Oye, ahorita que estás diciendo eso, me hiciste recordar algo. Fíjate que el solicitar un financiamiento con alguien para algo como la remodelación de tu casa o así, pues vas a ver lo que está ahí, ¿verdad? Vas a remodelar y tú te vas a ir. Ahorita, como decía yo, no, yo me voy a ir, eso se lo van a quedar mis hijas, no sé si se van a quedar al final con ellas, lo van a vender, pero lo puedes ver. Es que sabes que ahorita hay una situación donde están tirándole con todo a Sony, a la compañía Sony, por los PlayStations. Okay. De que dicen, y se me hizo muy chistoso, pero sí tienen mucha razón, o sea, podría ser una tontería, pero sí tienen mucha razón, porque Sony está tratando de ya eliminar todo lo físico, totalmente, en algún momento hasta las consolas, ¿eh?
31: Sí.
0: O sea, todo lo físico, eliminarlo, entonces sí vas a pagar un costo, obviamente, por los servicios, pero dicen, ¿y luego qué? O sea, si yo te estoy pagando el costo de una, ahorita de una consola, ¿verdad?
31: Claro.
0: Y luego me vas a quitar todos los juegos físicos, yo ya no voy a tener cómo dejarle esos juegos físicos a alguien más, una herencia, por así decirlo, ¿no? Afortunadamente en las casas, eso, sí, pero en muchas cosas sí. Vamos para allá, o sea, se están...
31: Si tú ves los trends ahorita de los chavitos, Roblox... Todos esos
0: todos son suscripciones, sí, todos son, no, no ninguna,
31: y compras consola. Y compras y no para.
0: Ajá, y no va a haber cómo incluso, reclamarlo.
31: Incluso mi niña en el tema de su Nintendo,
0: ajá.
31: Oye, va a pasar una promo, mira, ve. Ya los y lo digo y él
0: ¿dónde
31: ya
0: está?
31: Los bajas, o sea, ya realmente ya no tienes
0: el casetito, sí.
18: Físicamente
31: ya no lo tienes, entonces todo está programado en la consola. Se le acaba la memoria, uh-huh. Y ahí entramos en un problema.
0: Pero
31: porque compramos,
0: sí, claro.
31: Pero no lo va, o ya no lo puedo, uh-huh. No lo podemos usar porque se acabó la memoria.
0: Ajá.
31: Entonces ahí qué onda.
0: Sí, a lo que voy es eso, ¿no? Que afortunadamente
31: ya no es compatible
0: en todo lo que sea una inversión de tu casa, tú lo puedes ver.
31: Claro, está
0: y lo vas a poder dejar. O sea, va a haber gente que se va a seguir beneficiando de eso. Porque sí, la tecnología nos va a empezar a quitar, ya nos está quitando muchas cosas que ya no las podemos heredar, ya no las tenemos en las manos, no. Exacto. Existen en realidad.
31: Vas a tener que dar tus logins.
18: Sí. Esa va a ser la herencia.
0: Todos tus logins.
31: Ahí te van tus logins.
0: No cabe duda, pues que sí. La información, los datos son el nuevo oro, son sí. El nuevo oro.
31: Y bueno, pues si quieres tocar tu patio y el pasto, ajá. Y todo lo que hay
0: hacer
31: tiempo,
0: grounding.
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0: 10 de la mañana, 22 minutos, 10 con 22 en Exa FM 98.3. El Exa Móvil está en las calles el lunes, tempranito, almuercito, rico.
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0: te
1: a
0: quedas a almorzar,
1: ¿te
0: sí
1: vas
0: te quedas
1: a desayunar,
0: ahí
1: claro.
0: Almorzar. Oye, pide en tu almuerzo, hacen unas papitas así en cortecito pequeñito así. Caseras,
1: ándale,
0: unas fries así caseras deliciosas.
1: Buenísimas.
0: Y bueno, yo es que todo está, iba a decir el otro día y sí lo cumplí. De hecho creo que ya ni subí el video, pero sí lo cumplí porque ya se me empezó a hacer agua a la boca. Porque pedí, pedí unas enchiladas,
1: ajá,
0: unas enchiladas rojas con guisadito de chicharrón, así, frijolitos,
1: sí,
0: papitas fritas. No, delicioso.
1: Está dando hambre.
0: Qué
1: oigan,
0: rico.
1: Y luego esa vez le llevan el desayuno y luego volteé así como para un lado y luego volví a voltear y ya no había nada. Lo aspiró.
0: No, riquísimo.
1: Lo aspiró.
0: Riquísimo. Cáiganle por ahí, está el Examóvil en este momento. Vayan y peguen su ex sticker. 10 de la mañana, 24 minutos. Vamos a más música. Ya regresamos.
1: Al Wake Up.
0: Buenos días.

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9: Hasta la fecha, 38 personas han perdido la vida en Ciudad Juárez a consecuencia de accidentes viales registrados durante este 2026, informó la Coordinación General de Seguridad Vial. En lo que va del año, se han contabilizado 4.021 hechos viales entre choques, volcaduras y atropellos, que además han dejado 1.384 personas lesionadas. Del total de accidentes registrados, 215 estuvieron relacionados con personas que conducían bajo los efectos del alcohol, factor que representa uno de los principales riesgos para la seguridad vial. Entre las vialidades donde se concentra el mayor número de accidentes se encuentra el Paseo de la Victoria, Boulevard Zaragoza, Boulevard Tomás Camandari, Adolfo López Mateos, Avenida Tecnológico, Boulevard Independencia, Las Torres y Pedro Rosales de León. Las cifras reflejan el impacto que tienen los accidentes viales en la ciudad, con un promedio de más de 16 hechos viales registrados diariamente durante este 2026. Así que por favor, si va conduciendo, ponga mucha atención, lleve mucha tranquilidad, no se estrese para evitar estos accidentes viales. Informó para MBS Noticias Juárez El Paso, Liliana Torreso.
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14: Oye, déjate platico en este momento cómo está el reporte del clima. La temperatura actual son 89 grados Fahrenheit, 32 grados centígrados. La máxima para el día de hoy, 104 grados Fahrenheit, 40 grados centígrados. La mínima, 79 grados Fahrenheit, 26 grados centígrados. Mayormente soleado y muy caluroso, casi sin probabilidades de lluvia. Y el día de hoy se puede superar un récord de 102 grados Fahrenheit. 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
3: Oye, el Examóvil continúa en las calles, recuerda, es lunes y es temprano, lo cual quiere decir que anda seguramente en Don José Mexican Grill.
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3: Cáile por allá, vámonos rápidamente a una pausa comercial. Ya regresamos con las 10 más taquilleras del fin de semana.
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3: Pues sí está. 11 de la mañana con un minuto, 11 con uno, antes de irnos las 10 más taquilleras del fin de semana.
14: Déjate platico que en este fin de semana, en el décimo lugar, Teenage and Death of Camp Misama. ¿Eh? Es una película como de medio miedo. Ajá. Como de aquellas películas de los 80 que eran así como en los campamentos. Ajá. Ya ves que acá en Estados Unidos se usa mucho que los niños se van a campamentos todo el verano.
3: Ajá.
14: Pero ya las películas de los 80 que eran así como slashers, monstruos y okay, así. Entonces una película de ese tipo queda en número 10 este fin de semana. Spa Weekend queda en noveno lugar. The Fast and the Furious a 2026.
3: ¿Qué onda con eso? Yo ni sabía.
14: De los aniversarios,
3: hasta
14: supongo. Hasta
3: apenas así como, ¿cómo que The Fast and the Furious?
14: Octavo lugar, fíjate, quedó en octavo lugar, wow, y se estrenó este fin de semana. Tony queda en séptimo lugar. Mutiny queda en sexto lugar. The End of Oak Street queda en quinto lugar. Paw Patrol, The Dino Movie, cuarto lugar. The Odyssey baja al tercer lugar después de haber sido segundo lugar la semana pasada. Insidious, Out of Further, queda en segundo lugar y nadie le gana. Nadie le gana a Spider-Man, que sigue en primer lugar.
1: Oye, no me puedo acordar, ¿hace cuánto que salió del conteo, al menos de las primeras 10, Toy Story? Porque es no, que estaba viendo que ya está en plataformas en renta por $24.99.
14: Ah, pues mira, la semana pasada todavía era octavo lugar. Okay. Ahorita ya es doceavo.
1: Me estoy queriendo acordar. Era renta $24.99, compra $44 y algo. Va a comprar la película ya. Y lo que decíamos ahorita que con el search.
14: Ajá.
1: De que ahora compras películas digitales y pues ahí están, pero no son tuyas en realidad. Aunque, ¿sabes qué? Aunque esto también no lo sabíamos. Pero, por ejemplo, como iTunes.
14: Ajá.
1: De hecho, la música nunca ha sido de nosotros.
14: O sea,
1: la música le pertenece a, en este caso, a Apple. Ajá.
14: O sea, la que tú compras.
1: La que tú compras en tu iTunes, sí. Que ahora es, ¿sí es iTunes Music? Sí, ¿verdad? Y es que me quedé, todavía en mi app, me aparece como...
14: Music.
1: Dice Music nada más, ¿no? Uh-huh. Apple Music. Sí, es Apple Music ahora, ya no es iTunes.
14: Era iTunes.
1: Ahora es Apple Music. Pero las canciones que tú ahí, entre comillas, compras, no son tuyas. Siguen siendo en la plataforma.
14: O sea, que como quien dice, en cualquier momento te las
1: pueden Ellos estar. Pudieran un día borrar todo lo que tienes en tu iTunes.
14: Y tú no te quedas con nada.
1: Y tú no te quedas con nada.
14: No manches.
1: Que ellos quisieran.
14: ¡Y tú pagaste!
1: Yo tengo invertidos ahí. Yo me pongo mucho a pensar en eso. Uh-huh. ¿Cuánto tendré invertido ahí en iTunes entre canciones y videos? Y gente que ha comprado películas y cosas así. ¿Cuánto dinero más o menos tendrás ahí?
14: No manches.
1: E invertido.
14: Como por ejemplo tú que haces eso, o sea, si tienes una buena lana.
1: Y lo peor del caso es que no es tuyo.
14: Y luego, ¿cómo te vas a quedar con él?
1: No es tuyo. Chale. Pero ahorita lo que decía el Search, por cierto, tiene mucha razón. Ahora, para heredar algo, vas a tener que heredar los logins.
14: Ajá, de todo lo que se quedó tu papá, tu mamá.
1: La verdad es que es una buena, también sería un buen plan decir, a ver, tengo cuenta de esto. Uh-huh. El login de esto es este correo, este password. El login de esto y tenerlo en algún lado.
14: Lo bueno para nosotros los que estamos un poquito más grandes y que nuestros papás son un poquito más grandes es que pues nosotros les hicimos todo.
1: Sí.
14: Entonces nosotros no sabemos todo lo de ellos.
1: De hecho, a mi hija le entregué apenas hace poco y la neta se me ha ido a la más grande. Le acabo de entregar su correo oficial de Outlook que le había hecho yo hace 7 años más o menos.
14: Ajá.
1: Y a la chica... también se lo entregué ese día, dije, porque pues no se me vaya a pasar como con la otra que ya tenía ella uno. Ajá. Y le decía, es que este era donde estaba tu información de tu seguro médico y todo eso. Entonces le acabo de entregar también a mi hija, la pequeña, también un correo que le hice cuando ella tenía como 5 años.
14: Ajá.
1: Entonces ahora ya va a cumplir casi 15, entonces le entregué también, aquí está tu correo y tu password. Eso es lo que...
14: ¡No manches! ¡Qué cañón! Ahora les entregas esas cosas en vez de entregarles, no sé, las llaves de un carro nuevo.
1: Y mira, por ejemplo, dicen, ¿verdad? Mucha gente dice que, por ejemplo, está bien que los niños no utilicen redes sociales, pero tú les puedes crear una red social.
14: Ah, sí.
1: Agarras el usuario y todo para tener el usuario del nombre, lo más sencillo que se pueda, y tú la tienes ahí y en algún momento se las entregas. Uh-huh. Dicen, mira, esta es tu red social oficial que tengo muchos años con ella.
14: Anda, mija, ya ni vas a batallar para tener seguidores.
1: Puedes subir algunas cositas, de hecho, o sea, sí la puedes administrar, subirle algunas cositas. No fotografías, obviamente, de los niños, pero fotografías de viajes o de cosas que sabes que a ella en el momento le gustan. Sería un gran álbum fotográfico. Ándale. Que le puedas entregar en algún momento de las redes sociales.
14: Eso está padre, fíjate. Qué buena idea.
1: Ya nos vamos, que tengas un excelente inicio de semana. Quédate en sintonía de XFM 98.3, pero mañana tempranazo.
14: A las 6 de la mañana nos escuchamos aquí en XFM 98.3. El día de hoy te queremos.
1: Bendiciones,
14: mucho,
1: bye bye. Ya sabes, un día a la vez.
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15: 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Buenas tardes, son las 12:04. ¿Cómo estás? Espero que muy bien. ¿Qué tal tu fin de semana? ¿Todo chido? Mucho calor, eso sí, vamos a revisar la temperatura, por cierto, a ver cómo andamos, porque sí está, pues fuerte, ¿no? Mira, ahorita tenemos una temperatura que está en los 35 grados centígrados, 95 grados Fahrenheit, así que sí está pesadita, pero bueno, así las cosas con la temperatura, hay que aguantar vara, ya, pues ya es menos, ¿no?, de tiempo de calor. Y nada, que llegamos a la Navidad bien intensa la temperatura, ¿verdad? Muy caliente. Con esas alteraciones del clima que hay en el mundo, no hombre, cualquier cosa puede pasar. Bueno, yo soy Arturo Ortiz y le doy la bienvenida a DJ Román Loya, que está completamente en vivo, mi Román. ¿Cómo estás?
13: ¿Qué tal, mi Turi? Muy bien. Ya el calorcito como que ya empezó a bajar, pero sigue planchando el diablo.
15: Sí, la verdad que sí. Pues no, ¿cuál bajar? ¿No?
13: En las tardes.
15: En las tardes, pues, yo salgo a las 11 de la noche y siento así, ¡pum! El vapor, el, no sé, el calor, pero bueno. Sí, de alguna manera, algunos días están 2-3, otros más altos.
13: Ya de los 7 días, 2, ya cambiaron.
15: Sí, ya cambiaron. Oye, mi Román, antes que nada, vamos a platicar con la gente que está escuchando ahorita XFM, ¿cómo hacerle para llevarte a la fiesta esa que tienen próximamente, a la boda, al bodorrio, a los 15 años, a la fiesta de reencuentro de los amigos? ¿Dónde te hallan?
13: Claro que sí, me pueden agregar en mis redes sociales, en Instagram, Facebook, ahí como DJ Román Loya. Llévame a tu fiesta, llévame a tu evento, llévame a tu changarro con todo el equipo de XFM ahí en tu negocio, ¿eh?
15: Órale, pues ya está, mi Román, muchas gracias. Vamos a empezar el programa con el primer set. ¿Qué trata de qué?
13: Vamos con electrónica, vamos a animar, vamos a refrescar el lunesito para que de la fiesta todavía la traemos encima. Todo aparece sábado, ¿no?
15: Ya ves cómo son, sí, traen la fiesta encima todavía el lunes como si fuera viernes.
13: Claro que sí.
15: Así que vamos a ponerle toda la pila y empezamos desde ahora. Ya, dale, mi Román.
13: Vámonos.

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0: 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Excelente tu mix, mi Román. Pero falta un segundo todavía.
1: Claro que sí, mi Turito. Seguimos con la fiesta del sábado, del viernes, pero con el lunesito. Para que claro no se me estrese, que regresa Dance, Turito y yo lo llevamos al pasado.
0: Sí, hombre, no se estresen, no se preocupen. Si lo que pasa tiene solución, lo arreglas. Y si no, pues no puedes arreglarlo. Haz Conchita, ¿verdad? Así como que, bueno.
1: Lo dejas para mañana, lo que puedas dejar para pasado mañana. Ah, no, ¿verdad?
0: Ándale. Oye, entonces vamos a seguir en el segundo set. Le decimos a nuestro radio, ¿escuchas? ¿Dónde te hallamos? Por si acaban de prender su radio apenas.
1: Claro que sí, en las redes sociales, DJ Román Loya, Instagram, Facebook, X, TikTok, en todas las redes sociales como DJ Román Loya, mándame un mensaje, llévame a tu fiesta, llévame a tu negocio, a tu changarro, aquí de Regresa Dance hasta tu casa.
0: Llévalo, la verdad que pues se va a poner bastante bueno el ambiente, donde hay ambiente hay buena vibra, hay buena venta, hay buenos deseos en los matrimonios, buenas vibras en las quinceañeras, en general la música siempre tiene algo bueno, ¿sí o no?
1: Claro que sí, es la mejor solución para el día.
0: Así es, así que no nos tardamos nada, vamos a el reporte de tráfico en los puentes internacionales.
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0: Bueno, vamos a darle.
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0: Una checadita a los puentes internacionales. Atención, si vas a usar el puente de Zaragoza, la línea está más atrasito del Alto del Retorno, todo el puente lleno. Eso quiere decir que tardas en cruzar una hora a una hora con 15 minutos. En el libre, pues ya te la sabes. Ahí cómo está el asunto. Saturado tanto Américas como Pérez Serna, todo el puente lleno. Con un tiempo de espera para cruzar de una hora a una hora con 30, puede ser un poquito más, ¿ok? En el puente del centro, buena parte de la avenida Juárez ocupada, todo el puente lleno, con un tiempo de espera para cruzar de una hora a una hora con 30, Santa Teresa de 50 a 55, Tornillo de 20 a 25 minutos, el tiempo de espera para cruzar. Quédate en XFM 98.3, regresamos con el segundo set de Regresa Dance.
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0: Son las 12:27 en XFM 98.3. 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No me tardo, no nos tardamos nadita, regresamos.

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34: En todas partes, Pontex FM 98.3, saludos a los amigos de 3-Pack. Pero bueno, ahora le toca a Román Loya. Ya se andaba pasando, mi Román. 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
35: Los de fuerzas, los del gobierno, los del Paso, los de Juárez, el ecológico, por ejemplo, los de Juárez. Pero, ah,
34: pero
35: el vidrio
34: trasero, pues ya sabes que tiene que tener el de Exa.
35: El de ley.
34: El de ley, así es. Oye, estamos en pleno celebración del Juan Gabrielísimo en Ciudad Juárez, desde el 21, pero es hasta el 29... Y hacen una serie de actividades para recordar a nuestro Divo de Juárez, a nuestro Juanga. Y ojalá te des un tiempecito de asistir a cualquiera de las actividades. ¿Qué onda, Román? ¿Tú cómo lo vas a celebrar?
35: Pues escuchando su música y, por supuesto, aquí en Regresa Dance, vámonos por algo dance de Juan Gabriel.
34: Me parece perfecto, ¿de veras?
35: Sí, ya estamos listos, ya está sonando el beat.
34: Órale, no se hable más del asunto. Le entramos al Juan Gabrielísimo. El próximo 28 se cumplen 10 años de la muerte de nuestro Juanga. Y yo platicaba con Román ahorita fuera de, del aire y decía, ¿cómo te enteraste? ¿Qué estabas haciendo en ese entonces?
35: Sí, trabajando. Fue algo de que, bueno, había redes, pero no tan, tan sí, rápidas.
34: Hace 10 años.
35: O sea, eran muy lentas.
34: No estaban como ahora, ¿verdad?
35: Sí.
34: Yo andaba en un centro comercial y luego, en Ciudad Juárez. Y luego, una pantalla de un restaurante, Juanga. Otro restaurante, Juanga. ¿Qué está pasando? ¿Qué es lo que está pasando? Me asusté. Como venía a concierto ese día, dije, seguro canceló. Y bueno, pues desgraciadamente era el anuncio de su partida, de su muerte. Y todo el mundo consternado, ¿no? Te tocó ver señoras llorando donde trabajabas, ¿verdad?
35: Estaba en mi anterior trabajo, estábamos ahí atendiendo clientes. Hasta ahí diré, para que nos diera el gol. Y de repente empieza a llorar una, otra. Mi jefa, yo, pues, ¿qué traen? Es que se murió Juan Gabriel. Yo, va, y me dijo, déjame ver. Me metió el celular y me prendí mis datos porque se acaban los datos. Ah, caray, sí, cierto.
34: Sí, la verdad que fue
35: muy triste.
34: Impactante, o sea, muy triste.
35: La gente llorando, la verdad, esa vibra de estar atendiendo para abajo. O sea, sí. Atendiendo, llorando la gente, yo me quedé
34: como sí, pues, atender. Es que sentiste como que se moría un miembro de tu familia, pues era juarense, era parte de tu familia, todos cantamos, nos enamoramos, nos desenamoramos con rolitas de Juanga, hasta cuando le entrabas al tecito, ¿no?
35: Así entonces, es, así que Juanga es parte de la ciudad y vamos a celebrarlo, que esté, aunque esté allá con el tecito, pero está aquí en vida con su música.
34: Sí, es lo bueno de los artistas y los como Juan Gabriel, ¿no? Que va a vivir eternamente. Pero bueno,
35: vámonos
34: entonces. ¿Te parece algo de Juanga en este siguiente mix aquí en Regrexa?
35: ¡Vámonos!
34: ¡Vámonos!

0: 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Excelente, mi Román. Qué bárbaro, ¿eh?
1: Algo de Juan Gabriel, versión dance, para que esta semana lo sigamos recordando.
0: Así es, aprovechando todas las celebraciones que hay con Juan Gabrielísimo. Y pues que el próximo 28 es el aniversario luctuoso, 10 años de su muerte, ya que pronto, ¿no?
1: Ah, voló el tiempo, literal.
0: Voló el tiempo. Gracias, mi Román.
1: Claro que sí, nos vemos la próxima semana aquí en Regresa Dance con Diki Román Loya. Ahí me agregan a las redes sociales, Diki Román Loya, en todas.
0: En todas partes, Pontexa.
1: Ándale.
0: Gracias, mi Román.
1: Con todo gusto, mi Turín. Nos vemos el lunes que viene.
0: Quiero ese mixecito.
1: Claro que sí, ahí lo pendientes de mi página para subirlo.
0: Órale, ya estás, gracias.
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0: Bueno, se acabó lo que se vendía. Muchas gracias por el favor de tu atención. Terminamos el Regrexa Dance del día de hoy. En las Tornamexas, DJ Román Loya. Era el efecto DJ Román Loya. Y bueno, en el Examóvil estuvo por allá el Grillo con nuestros amigos de Speedy's Pizza. Muchas gracias. 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Bueno, ahora los invito para que se queden aquí en EXA, bien informados en Noticias o en MBC Noticias Juárez, El Paso, con Alba González y todo su equipo. A continuación, aquí en EXA FM 98.3. Y bueno, yo te prometo, estoy aquí a las 3 de la tarde para llevarte la mejor música e información. Hasta el ratito, chao, bye bye.
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0: Hola, hola, ¿qué tal? Muy buenas tardes, excelente inicio de semana, lunes 24 de agosto de este 2026. Muchísimas gracias por estarnos acompañando en MBS Noticias. ¿Cuál es el paso, Texas? A través de EXA FM 98.3. Con mucho gusto les saluda Alba González. Vámonos a los titulares de hoy.
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0: Accidentes viales cobran la vida de más de 30 personas en lo que va del año. La información completa más adelante. Rocha Moya sorprende este fin de semana. Solicita licencia tras un breve retorno a su cargo a la gubernatura. Continúan las investigaciones del feminicidio de la influencer Valeria Márquez. Le contaremos al respecto. Registran la primera muerte por virus del Nilo en El Paso. La información más adelante. Nuevas tensiones invaden la relación de Estados Unidos con Canadá. Le daremos las medidas que se han llevado a cabo. Esta y más información a continuación.
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0: La frase matona, la del día de hoy, para iniciar semana con el pie derecho, con toda la actitud. Hay momentos difíciles en la vida de cada persona, por supuesto que no hay alguien que diga, yo he sido feliz el 100% de mi vida, nunca me ha pasado absolutamente nada que yo tenga que reprochar o que de lo que yo haya sentido alguna situación incómoda en mi ser. Claro que no, todos atravesamos por temas adversos, pero mire, en ocasiones la vida nos brinda la oportunidad de disfrutar de los pequeños detalles, como el tener un aire que respirar, un cielo que admirar, una tierra que caminar o un espacio donde crecer. Por eso, valora todo aquello con lo que contamos, que no nos pertenece, porque cuando aprendamos a valorarlo, también aprendemos a protegerlo y también a preservarlo para que alguien más pueda descubrir lo maravilloso de vivir. Bonita frase matona, por supuesto, el día de hoy. Y como siempre, invitándolo para que nos sintonice a través de nuestros números de WhatsApp que ponemos a su disposición. Ahí le estamos atendiendo, estamos recibiendo sus mensajes, estamos contestándole. ¿Tiene alguna denuncia ciudadana? ¿Algún comentario? ¿Una sugerencia? ¿Una felicitación? ¿No le han pagado la tanda? Lo que sea que usted nos quiera compartir. Ahí estamos listos para atenderle. ¿Sabe dónde? 915-667-1389. 915-667-1389. La Lada en Ciudad Juárez con 001, el mismo número. 915-667-1389. Iniciamos con la información. Y es que las estrategias de seguridad pública en Ciudad Juárez han dado resultados. Pues eso lo dan a conocer porque este fin de semana no se cometió ningún homicidio doloso. El presidente municipal Héctor Ortiz Orpinel confirmó que no hubo ningún asesinato. Vamos a escuchar lo que dijo al respecto.
2: En el tema de la prevención es lo que nos está dando un resultado. Y esa prevención pasa también por la coordinación que se tiene que tener entre todas las instancias que tienen que ser Procuración de Justicia. En este caso, tanto la Guardia Nacional, de quien nosotros estamos agradecidos con sus elementos,

0: va a ser también de los más bajos que ha tenido Juárez en ese tipo de aspectos.
1: Y bueno, también se informó que hasta el momento son 25 homicidios dolosos los que llevamos en el mes de agosto. Lo que sí, oiga, y siempre se lo recordamos porque es importante hablar sobre el tema, los accidentes vehiculares y lo que está ocurriendo en nuestro entorno en cuanto al tráfico, a veces no respetar los límites de velocidad, desesperarnos con el de enfrente, mentarle la madre, pensar que ellos no saben manejar porque son un poquito más prudentes y van despacio o van al límite de velocidad, y hay quienes se creen muy diestros, rebasan, y bueno, usted sabe, ¿qué le voy a platicar? Lo que nos encontramos en el día a día. Pero hay situaciones tan graves que desencadenan en lo que le voy a comentar a continuación. ¿Por qué? Porque este fin de semana, tres personas perdieron la vida en accidentes viales registrados en distintos puntos en Ciudad Juárez, donde la velocidad excesiva fue señalada como uno de los principales factores de estos hechos. El viernes por la noche, un ciclista perdió la vida en el cruce Miguel de la Madrid y calle Lote Bravo, cuando el hombre de 45 años intentaba cruzar, pues fue impactado por un automóvil Versa color azul. Aunque recibió atención de la Cruz Roja, no pudieron salvar su vida. El sábado, minutos antes de la medianoche, un hombre de aproximadamente 30 años perdió la vida en Avenida Tecnológico, casi esquina con Pedro Rosales de León, cuando su automóvil se estrelló contra una barda tras conducir exceso de velocidad. Al instante perdió la vida y elementos del cuerpo de bomberos tuvieron que realizar maniobras extraordinarias para poder rescatar el cuerpo, que quedó atrapado entre los fierros del vehículo. El domingo por la mañana, otro hombre de 50 años perdió la vida al volcarse en la calle Colegio Heroico Militar. Conducía exceso de velocidad, perdió el control de su automóvil Chevrolet Malibu de color verde y se impactó contra un muro de contención. De inmediato, perdió la vida. Lamentable esta situación, por supuesto. Damos nuestras condolencias a sus seres queridos y a usted. Reiterarle una vez más a quienes nos van escuchando, porque yo sé que hay muchos muchachos, muchas muchachas que escuchan esta frecuencia radiofónica, porque obviamente XFM 98.3 se caracteriza por eso, pero no nada más a los jovencitos, también a los adultos que nos están escuchando en estos momentos. Mire, es complicado desplazarnos en el tráfico vehicular. Ayer una servidora tomó carretera de Chihuahua a Ciudad Juárez, y es ahí en donde quizá uno extrema precauciones y en donde uno pudiera pensar en las carreteras de la salida a diferentes ciudades, interior de la República, Estados Unidos, qué sé yo, es en donde pudiéramos tener más riesgo. Pero el estarle presentando accidentes mortales en nuestro propio municipio, de verdad que es muy lamentable, y tres personas fallecidas nada más durante este fin de semana. Entonces, reiterarle las recomendaciones de seguridad vial. Respete los límites de velocidad. No se enfurezca tanto en el tráfico vehicular. Todo mundo manejamos de forma distinta. Hay otros con menos velocidad, usted que va rebasando, a usted que no le gusta ponerse el cinturón, porque yo conozco a personas que no se ponen el cinturón de seguridad. Pues porque le dice muy machines, oiga, porque dice, no, ¿cómo va a ir con el cinto? De verdad, sí hay temas que ocurren de esta manera. Entonces, tome sus previsiones, maneje con precaución, porque no nos gusta presentarle noticias de esta naturaleza. Y justamente, ya que estamos hablando de estos temas, hasta la fecha 38 personas han perdido la vida en Ciudad Juárez a consecuencia de accidentes viales registrados durante el 2026. Informó la Coordinación General de Seguridad Vial. En lo que va del año, se han contabilizado 4.021 hechos violentos, viales, hablando de temas viales, entre choques, volcaduras y atropellos, que además han dejado 1.384 personas lesionadas. Del total de accidentes registrados, 215 estuvieron relacionados con personas que conducían bajo los efectos del alcohol, factor que representa uno de los principales riesgos para la seguridad vial. Entre las vialidades donde se concentra el mayor número de accidentes se encuentran Paseo de la Victoria, Boulevard Zaragoza, Boulevard Tomás Camandari, Adolfo López Mateos, Avenida Tecnológico, Boulevard Independiente.

0: Dencia, Las Torres y Pedro Rosales de León. Y por supuesto no puede faltar el Cuatro Siglos y Camino Real. De aquí nos vamos a los cruces fronterizos, damas y caballeros. ¿Cómo nos encontramos en estos momentos en los puentes internacionales? Aquí el reporte.
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0: El movimiento se registra de la siguiente manera. Mire, aquí le doy a conocer que en el Puente Libre nos están estimando una hora para cruzar. Si su opción es el Santa Fe, una hora 15 minutos en promedio. En tanto, si pasa por Santa Teresa, poco usual, pero pues prácticamente una hora también para cruzar en Santa Teresa. Y Guadalupe Tornillo, 25 minutos. Zaragoza. ¿Qué le digo del Zaragoza? Ya se la sabe. Más de una hora 15, una hora 20 minutos en promedio para estar en el Chuco del lado americano. Nosotros hacemos una breve pausa comercial y regresamos con más en MBS Noticias Juárez, El Paso, Texas.
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0: Muchas gracias por continuar con nosotros, damas y caballeros. Qué gusto que nos esté acompañando en este espacio informativo, porque tenemos noticias importantes que darle a conocer. Y es que, ¿sabe qué? La polémica en torno al feminicidio de la influencer Valeria Márquez continúa. Esta vez el que salió a hablar fue Francisco Álvarez Solorio, hijo de Ramón Álvarez Ayala, el R1, quien es señalado como autor intelectual de asesinar a la joven. Autoridades federales declararon que presuntamente Álvarez Solorio solicitó a su padre, el R1, quitarle la vida a Valeria. Sin embargo, en una entrevista, el periodista Luis Chaparro para Pie de Nota, así se trató de deslindar de los hechos. Vamos a escuchar.
1: Es una acusación muy grave que se me está haciendo en contra mía, de lo cual yo soy completamente inocente, no tengo absolutamente nada que ver. Ella fue mi pareja, no hay algo en el cual yo hubiera querido hacer una cosa de esa barbaridad.
0: Valeria Márquez, usted la recuerda seguramente, una joven muy trabajadora porque tenía su salón de belleza, hacía publicaciones relacionadas con lo que estaba comiendo, que ya se iba a la fiesta, lo que estaba haciendo en casa, su salón de belleza, los arreglitos corporales que se hacía y demás, y desafortunadamente en su propio salón de belleza es en donde le quitan la vida durante una transmisión en vivo. Bueno, Álvarez dijo que estas declaraciones las dio debido a que tiene miedo a que las autoridades lo detengan y en ese momento le siembren armas y drogas. Esto fue lo que expresó.
1: Honestamente me da temor el que me achaquen un delito que no cometí, injustamente que me estén achacando eso a mí y que de la nada yo vaya, no sé, a alguna plaza o que me detenga cualquier policía o cualquier cosa y como pasa normalmente en todos los casos, que me achaquen arma y drogas cuando no tengo nada y de ahí en base se vayan sobre lo que ellos quieren a lo mejor provocar del tema ese tan grave que hay abierto aún.
0: También comentó que este es un tema muy mediático y lo que buscan las autoridades federales es cerrarlo. El hijo del R1 en todo momento dijo ser inocente y que las acusaciones en su contra no tienen fundamento. Y si lo llaman a autoridades para realizar una declaración, asistirá porque es inocente, lo reiteró una y otra vez. El caso, por supuesto, sigue su curso. Usted ya escuchaba también lo que dijo Omar García Harfuch, secretario de Seguridad Nacional, en el sentido de que pues él es el señalado, diga, de haberle privado de la vida. Muy bien, estaremos muy pendientes, por supuesto. Por lo pronto nos vamos con nuestra compañera Lili Torreso, nuestra reportera estrella, porque tiene información también trascendente que darnos a conocer en torno a Ciudad Juárez. Adelante, Lili.
2: Hola, muy buenas tardes, Alba Radio Escuchas, un gusto saludarles y les cuento que el director de Ecología, César Díaz, confirmó que todas las denuncias de problemas respiratorios por contaminación del aire que hicieron el colectivo Guardianes del Medio Ambiente han sido atendidas. Escuchemos lo que comentó.
3: Desgraciadamente nosotros, nuestra facultad tiene un tope, o sea, nosotros llegamos y multamos si tienen alguna cuestión que hayan tenido un problema de salud, obviamente documentarlo, iniciar un proceso judicial en contra de las empresas. Los fraccionamientos se fueron dando en un lugar donde las ladrilleras ya existían. Las ladrilleras tienen años y sobre todo eran ejidos, ¿no? Entonces es un material que antes utilizaba mucho, el adobe, el ladrillo. Es un tema complejo, si es algo complicado.
2: El funcionario municipal argumentó que el gobierno del estado no les dio facultad para realizar inspecciones a negocios como ladrilleras, pero sí han realizado multas por las altas emisiones de contaminantes al ambiente y aclaró que sí hubo denuncias, pero no se han presentado las pruebas. Escuchemos lo que dijo.
3: Y lo que sí nunca me han dado es esa cuestión palpable de poderles ayudar con una cuestión de salud, porque yo puedo traer, le digo, júntense las recetas médicas, ¿no?, todo ese tipo de cosas para poder hacer una acción civil en contra de las empresas y que haya incluso la manera de que por medio de una sentencia entonces sí solicitarle el cierre total o la reubicación de la misma, porque para desarrollo urbano también es complicado porque por lo general son sus propiedades donde hacen este trabajo, son casas, ellos queman para hacer, no sé, 100 ladrillos y luego ya se van a dormir y ahí viven, venden esos 100 ladrillos y a los 2 días vuelven a quemar y así sucesivamente.
2: Por el momento, la Universidad Autónoma de Ciudad Juárez está evaluando un censo de las incidencias y la Dirección de Ecología sigue trabajando con la reactivación de agentes ecológicos en las zonas afectadas como Rincones del Solar, Los Kilómetros, Fidel Ávila, Kilómetro 5, Che Guevara y Cerradas del Álamo, entre otras. Informó para MBS Noticias Juárez El Paso, Liliana Torreso. Que tengan muy buen inicio de semana.
0: Excelente inicio de semana también para ti, mi estimada Lili Torreso. Más adelante vamos a regresar contigo, por supuesto. Por lo pronto nos vamos a la ampliación que se está haciendo en el Centro de Reinserción Social número 3, en el Cerezo. Ya no caben, oiga, pues es que, mire, con las noticias que le presentamos día a día, pues han tenido que hacer adecuaciones. Pero ¿cómo vamos hasta este momento? Bueno, pues la ampliación del Centro de Reinserción Social, el Cerezo número 3 de Ciudad Juárez, registra un avance del 60%. Informó el secretario de Seguridad Pública del Estado, Gilberto Loya. El proyecto contempla habilitar alrededor de 600 nuevos espacios para personas privadas de la libertad, principalmente para internos de bajo riesgo y con penas próximas a concluir. Los trabajos se realizan en las instalaciones que anteriormente fueron utilizadas como Cerezo Femenil e incluyen la construcción y adecuación de áreas de alojamiento, así como espacios para talleres y actividades laborales. La intención es que quienes están próximos a recuperar su libertad puedan adquirir conocimientos y habilidades que faciliten su reinserción a la sociedad. De acuerdo con la Secretaría de Seguridad Pública Estatal, la ampliación permitirá mejorar la distribución de la población penitenciaria y reducir la sobrepoblación del Cerezo 3, que actualmente pues, se encuentra en 27% y que con estas acciones podría disminuir hasta un 4%. La dependencia señaló que el proyecto forma parte de las estrategias para combatir el hacinamiento y al mismo tiempo fortalecer los programas de capacitación y reinserción social dentro del sistema penitenciario. Pues ahí tiene 600 nuevos espacios, ya va en un 60% este reacomodo. Mucha delincuencia que tenemos en Ciudad Juárez y pues que se tienen que hacer estas modificaciones, pero así vamos hasta el día de hoy. Ahí tiene usted esta información. Y de aquí nos pasamos a la siguiente, ¿qué le parece? Vámonos una tras de otra, porque me dijo el señor productor, rapidito que hay mucha información. Y yo soy obediente, porque sabe que el que obedece no se equivoca. El gobernador de Sinaloa, Rubén Rocha Moya, impactó con su regreso después de 112 días de licencia. No obstante, la polémica creció el sábado. Sube el piano, baja el piano. ¿Por qué? Bueno, cuando se dio a conocer un oficio donde nuevamente solicitó licencia por tiempo indefinido. Indefendido. Me asaltó la razón, discúlpeme. Indefinido. El cual fue aprobado ayer domingo por el Congreso de Sinaloa. Rocha Moya escribió tres párrafos en el oficio entre los que se lee lo siguiente. Por así considerarlo pertinente, me presento ante este honorable poder legislativo para efecto de solicitar licencia temporal con carácter indefinido por más de 30 días al cargo de gobernador constitucional del estado de Sinaloa. El regreso de Rocha Moya al cargo había generado una avalancha de críticas. Incluso se habló de marchas para solicitar su destitución y la opción también lo quieren fuera del poder. Hay que recordar lo siguiente. ¿Quién es Rocha Moya? ¿Por qué? ¿Qué pasó? ¿Regresó o no regresó? ¿A qué obedece? Bueno, la primera licencia la solicitó cuando estuvo bajo investigación, luego de que Estados Unidos hiciera señalamientos de narcopolítica y nexos con el cártel de Sinaloa. Y lo vimos muy mono hace poco regresando a gobierno, ¿verdad? A tomar el cargo. Pues ya con bombo y platillo había regresado y pues la gente se preguntaba, pues ¿cómo, oiga? Pues si lo están señalando en Estados Unidos de temas relacionados con el narcotráfico. Pero pues bueno, así vimos el regreso y ándele que a la vuelta de un día, pues que dijo mi mamá que siempre no y que otra vez licencia. Vamos a ver qué es lo que ocurre porque usted sabe, Estados Unidos anda en todos lados. Y ya para que haga señalamientos, no es nada más así porque se le ocurra. Bueno, vamos a la pausa comercial. Me está marcando nuestro señor productor Daniel Cuevas, nuestro productor estrella, que vamos a hacer un corte. Regresamos con más información, ¿eh? No le cambie. 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
0: Estamos de regreso con más información. Qué bueno que continúa con nosotros. Y si todavía no nos contacta, no hacemos enlace, no hacemos match en WhatsApp. ¿Por qué? ¿Por qué? ¿Por qué? ¿Qué está pasando, por favor? Lo esperamos en el 915-667-1389. 915-667-1389 y estamos recibiendo sus denuncias ciudadanas, sus sugerencias, sus comentarios, sus felicitaciones, sus quejas, todo lo que usted nos quiera compartir. También recordarle, tenemos la información en la palma de su mano. Yo sé que somos radio, que en ocasiones se subió al vehículo, quizá nos escuchó poquito, pero ya va a recoger al chamaco, a la chamaca y demás. No se preocupe, no se preocupe, porque todo lo que aquí le damos a conocer lo encuentra en mbsnoticias.com. mbsnoticias.com. Y no nada más la información local o estatal del Paso, Texas, sino también toda la internacional, ¿eh? mbsnoticias.com. Vámonos al resumen de hoy. Apenas nos va contactando, apenas se va enlazando con nosotros a través de su radio. Mire, no se ha perdido de nada. ¿Sabe por qué? Porque aquí le damos el resumen. Vamos con él. Sin homicidios dolosos durante este fin de semana, autoridades señalan que las estrategias de seguridad han dado resultados. Fin de semana trágico. Varios accidentes viales son reportados. Al menos 3 personas fallecieron. Hijo del R1 afirma no ser el autor intelectual del feminicidio de la influencer Valeria Márquez. Las investigaciones continúan. Además, la Dirección de Ecología atiende todas las denuncias de problemas respiratorios derivados de la contaminación generada por ladrilleras. La ampliación del Cerezo de Reinserción Social número 3 de Ciudad Juárez registra un avance del 60%. Rubén Rocha Moya sorprende al regresar a su cargo en Sinaloa como gobernador para después volver a pedir licencia. Y bueno, también tuvimos bastante actividad deportiva durante el fin de semana, mucho movimiento, hay caras tristes, hay caras felices, porque pues obviamente unos ganan, otros pierden, pero aquí le presentamos el resumen con el tremendísimo vaquero, vaquero, vaquero, vaquero, vaquero, vaquero. Adelante, vaquero, ¿qué nos tienes?
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1: 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Muy buenas tardes, feliz lunes, feliz inicio de semana. Soy Carlos Alvírez, el vaquero, y te traigo la información deportiva. En Grecia podría darse un duelo muy mexicano. El delantero Armando Hormiga González estaría muy cerca de hacer su debut con el Olympiacos y curiosamente podría enfrentarse a otro mexicano en la Liga de Grecia. El atacante continúa con su aventura europea y ahora buscará comenzar y demostrar su capacidad goleadora en uno de los clubes más importantes del fútbol griego. Mientras tanto, en la Liga MX ya quedó definida la situación después de la jornada 5 del torneo Apertura 2026. Atlas sigue dando pelea en la parte alta de la clasificación y ya persigue muy de cerca al América, quien es actual líder. En una tabla que comienza a tomar forma después de las primeras fechas, los rojinegros quieren mantenerse entre los protagonistas y meter esa presión a los equipos que están arriba. Y hablando de ascenso, los mineros de Zacatecas levantaron la voz en el Estadio Akron con una protesta muy clara: el fútbol es de todos. El equipo zacatecano volvió a manifestarse a favor del regreso del ascenso y descenso en el fútbol mexicano, un tema que continúa generando debate entre los clubes del ascenso y descenso en el fútbol mexicano. Protagonistas del fútbol nacional han dado de qué hablar y han dicho que es muy necesario que este formato sea retomado en nuestro fútbol. Nos vamos a la NFL, donde hubo una noticia que sorprendió a muchos. Jed York, propietario de los San Francisco 49, fue arrestado en Ohio, posteriormente quedó en libertad bajo fianza. El caso generó atención debido a la importancia de York dentro de una de las franquicias más reconocidas de la NFL. Y cerramos con una noticia histórica para el béisbol mexicano. Randy Arozarena volvió a hacer historia en las grandes ligas. El mexicano se convirtió en apenas el quinto jugador en conseguir 6 temporadas de al menos 20 cuadrangulares y 20 robadas, una combinación que demuestra no solamente su poder con el bat, sino también su velocidad y capacidad para generar peligro en las bases. Así las noticias deportivas más importantes del momento. Seguimos con más información. Yo soy Carlos Alvídrez, el vaquero, y tú en todas partes, Ponte Exa.
0: Eso es todo, mi estimado vaquero. Muchísimas gracias por esta información. Como siempre, puntual en tus anotaciones, en tus reportajes, en lo que nos das a conocer en cuanto a la información deportiva y otras aportaciones que tienes por acá en este espacio informativo. Gracias, excelente inicio de semana también para ti. Y bueno, de aquí nos vamos a que la empresa taiwanesa WeWin, especializada en infraestructura tecnológica para servicios de nube e inteligencia artificial, invertirá $275 millones para ampliar su planta de fabricación y pruebas de servidores en el Centro Logístico de Socorro, Texas. El anuncio fue analizado y realizado por las autoridades del Condado del Paso, la Ciudad de Socorro y la Alianza Borderplex. De acuerdo con las autoridades, la expansión permitirá crear alrededor de 2,000 nuevos empleos de tiempo completo, con lo que la compañía podría alcanzar una plantilla de aproximadamente 2,500 trabajadores en Socorro. La inversión forma parte de la estrategia de la Alianza Borderplex para atraer empresas tecnológicas asiáticas y acercar sus operaciones a la región fronteriza. WeWin cuenta actualmente con operaciones tanto en El Paso como en Ciudad Juárez, por lo que su crecimiento fortalece el papel de la región como un punto estratégico para la fabricación avanzada y las cadenas de suministro de Norteamérica. La empresa señaló que la ampliación permitirá responder el crecimiento de la demanda mundial de infraestructura por el tema de la inteligencia artificial y servicios en la nube. Autoridades del Paso y Socorro destacaron que el proyecto representa una importante inversión económica para la región y una oportunidad para generar empleos especializados. Con esta expansión, WeWin refuerza su presencia en la frontera y consolida el corredor del Paso Ciudad Juárez como una zona con capacidad para atraer inversiones vinculadas a la industria tecnológica y la fabricación avanzada. Pues mire, el tema de 2,500 trabajadores adicionales, eso pues por supuesto nos da esperanza, ¿verdad?, con el tema laboral, porque hemos estado en situaciones complicadas económicamente. Muy bien, le daremos seguimiento y le mantendremos al tanto. Por lo pronto nos vamos a otra noticia no menos importante, porque son temas de salud, y el Departamento de Salud Pública de la Ciudad del Paso confirmó la primera muerte en el año a causa del virus del Nilo Occidental en su forma neuroinvasiva. La víctima fue un hombre de aproximadamente 50 años, quien además presentaba condiciones médicas preexistentes. Con este fallecimiento, El Paso acumula 6 casos confirmados de virus del Nilo Occidental y una defunción en lo que va del 2026. Las autoridades sanitarias recuerdan que el virus se transmite a través de la picadura de mosquitos infectados y advierten que aunque la mayoría de las personas no desarrollan síntomas, algunos casos pueden afectar gravemente el sistema nervioso central. Para reducir el riesgo de contagio, recomiendan seguir las llamadas 4D, utilizar repelente de insectos, vestir ropa de manga larga y pantalones largos, reducir la exposición al aire libre durante las horas de mayor actividad de los mosquitos y eliminar cualquier acumulación de agua estancada. La ciudadanía puede reportar posibles criaderos de mosquitos al 915-212-6000, 915-212-6000, o también en el 311, más fácil, en el 311 usted puede hacer el reporte correspondiente. Oiga, y el presidente de Estados Unidos, Donald Trump, anunció nuevos aranceles. Otra vez, ya está pasando. Aranceles ahora del 50% a vehículos, autopartes y acero provenientes de Canadá. La medida, que representa una nueva escalada en la guerra comercial entre ambos países, entraría en vigor el 1 de enero del 2027. A través de su red social, Donald Trump acusó a Canadá de haber afectado durante años a la economía estadounidense. El mandatario aclaró que los vehículos y productos de acero fabricados dentro de Estados Unidos quedarán exentos de estos nuevos aranceles. La decisión genera preocupación en la industria automotriz, por supuesto, y también debido a la estrecha integración de las cadenas de producción entre Estados Unidos y Canadá. Recuerde, estamos hablando del T-MEC. Es un tratado de libre comercio Canadá, Estados Unidos y México. Donald Trump dijo que pues ni a México ni a Canadá los necesita, ¿verdad? Acá ya nos aplicó aranceles, pero pues ahora se fue con Canadá. Vamos a la pausa comercial. Volvemos.
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32: Hola, hola amigos de MBS Noticias Ciudad Juárez El Paso. El día de hoy traigo información de las taquillas de los cines acá en Estados Unidos. ¿Qué sucedió este fin de semana? Spider-Man sigue lanzando telarañas de primer lugar, rompiendo récord la arañita. Y es que este fin de semana, la taquilla de Estados Unidos volvió a tener como gran ganador a Spider-Man Brand New Day. Es el número uno con $39 millones durante este fin de semana. Definitivamente la película protagonizada por Tom Holland ya acumula más de $855 millones, a punto de superar Avengers Endgame. En segundo lugar, triunfa Lo Oculto, Lo Misterioso, Insidious Out of Further. Estrenó este fin de semana también, demostrando que el terror sigue teniendo mucho público. La nueva entrega de la franquicia arrancó con $25.3 millones acá en Estados Unidos. En tercer lugar, The Odyssey de Christopher Nolan, que continúa teniendo una impresionante carrera en cine, sumó otros $19.5 millones a su bolsita. En cuarto lugar, Paw Patrol de Dino Movie, esas películas para niños que definitivamente también arrasan con las taquillas. Y pues mira, te platico que en el quinto lugar, un estreno también de este fin de semana, The End of Oak Street, que agregó aproximadamente $9 millones, quedándose por muy poquito abajo de Los Perritos de Paw Patrol. Así que el gran rey de la taquilla continúa siendo Spider-Man, y bueno, pues quién sabe, pero a lo mejor iba a poder seguir rompiendo récords esa arañita. Así quedan las taquillas este fin de semana. Quédate con más de MBS Noticias Ciudad Juárez El Paso. 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Mientras, más información aquí en MBS Noticias Ciudad Juárez El Paso.
0: Muchísimas gracias, mi estimada Vicky Pérez. Que sigas teniendo un excelente inicio de semana. Gracias por esta aportación valiosísima, como siempre. Y de aquí pasamos a la efeméride del día de hoy.

Buena rola, ¿verdad? Sin duda alguna. Y es que, ¿sabe qué? El día de hoy se conmemora el Día Internacional de los Parques Nacionales, una fecha dedicada a reconocer y destacar la importancia de estos espacios para conservar, proteger y preservar la biodiversidad de ecosistemas, especies y paisajes. En México, la Ley General del Equilibrio Ecológico y Protección Ambiental clasifica a los parques nacionales en la categoría de protección más alta, porque cada uno de estos sitios contienen zonas en ecosistemas de belleza escénica, además de reunir valor científico, educativo, turístico, recreativo e histórico. Es en estos sitios donde se conservan poblaciones de especies amenazadas y otras que podrían llegar a perderse por ser escasas, como grandes carnívoros, especies raras de plantas y animales silvestres, árboles que frenan el cambio climático o que limpian el aire. Por eso, en las superficies terrestres o marinas denominadas como parques nacionales, solo están permitidas actividades relacionadas con la preservación de los ecosistemas y también sus elementos, así como la investigación, recreación, turismo de naturaleza y educación ecológica. Hoy es un día que nos invita a reflexionar sobre las maravillas que este mundo nos ofrece y en todo lo que podemos hacer para conocerlas, valorarlas y conservarlas, para que mañana alguien más pueda descubrirlas y disfrutarlas. Bueno, ya que estamos hablando sobre estos temas, además de conservar especies en peligro o fomentar la educación ecológica, hay algo más que los parques nacionales hacen y que nos permite conservar nuestra vida tal y como la conocemos. Nos ayudan, ¿sabe qué? A mantener el agua. Los parques nacionales y los ecosistemas que protegen pueden favorecer la captación, filtración y regulación del agua. Esto gracias a que cuando llueve en un bosque, el agua no solo cae y desaparece, sino que es retenida por la vegetación y el suelo, infiltrándose en los cuerpos de agua o acuíferos que los componen. Y es que según la Secretaría de Medio Ambiente y Recursos Naturales, entre los servicios ambientales de estas áreas se encuentra el proveer de agua limpia, por lo que la mayoría cuenta con estos depósitos de agua. Por eso, proteger estas áreas es de suma importancia, porque no solo significa conservar un paisaje bonito para visitarlo el fin de semana, sino también el proteger procesos naturales que terminan beneficiando a las personas que viven incluso a miles de kilómetros de estos lugares. Con esto hacemos una breve pausa comercial a cuidar nuestros parques, nuestros bosques, nuestras áreas verdes. Aquí en Ciudad Juárez, también en El Paso, Texas, uno de los principales pulmones, ya sabe, el Parque Chamizal. Vamos a la pausa, regresamos.

0: Vamos a una pausa y continuamos con más información. 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
0: Regresamos con más información. 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
13: ¿Qué tal, Alba? Muy buenas tardes, qué gusto saludarte a ti y a toda la audiencia. Y en esta ocasión les traemos novedades que están en tendencia, porque si ustedes en los últimos días han escuchado hablar a jóvenes sobre farmear aura, perder aura o batallas de aura, bueno, pues aquí les contamos un poco de qué se trata. Y es que es una nueva tendencia que está dominando los espacios públicos entre la generación Z y Alpha, y consiste básicamente en batallas donde los participantes suben a un escenario improvisado y tienen segundos para mostrar quién tiene más aura de los contrincantes. El aura, bueno, pues en sí se ha convertido en una forma de medir la presencia, la seguridad, el estilo o carisma que proyecta cada persona. Y el concepto fusiona dos mundos aparentemente distintos. Uno, los videojuegos. Y dos, el carisma personal. Pero, ¿qué significa exactamente la palabra farmear? Bueno, pues en el portal les contamos justamente todo sobre este tema, sobre este nuevo concepto que está fascinando a los jóvenes. Les decimos de dónde proviene y además les dejamos algunos videos como ejemplo para que ustedes vean de qué se trata todo esto. Por supuesto, la información completa la pueden encontrar ingresando a nuestro sitio web MBS Noticias. www.radiosantanaexpress.com. Les mando un gran saludo a Ciudad Juárez, El Paso. Yo soy Alejandro Santana y nos escuchamos en la próxima.
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16: Muchísimas gracias, mi estimado Alex Santana. Gracias. Oiga, cada vez son más voces, ¿verdad?, las que se unen a este espacio informativo. El objetivo, por supuesto, es que usted tenga una gran variedad, que sea de su gusto este noticiero. Y si tiene sugerencias, de verdad, con mucho gusto, nosotros siempre estamos al pendiente de atenderlas, de brindarle la mejor información y, por supuesto, diversificar nuestras participaciones para que usted tenga la mejor información. Y sabe que un segmento que hemos incluido de forma reciente, pues es el resumen de información, por si usted de pronto se va subiendo a su vehículo, está en el transporte, en la fila del puente, y pues no tuvo oportunidad de escucharnos toda la hora, pues nosotros lo entendemos, por eso le presentamos dos resúmenes informativos a lo largo de este espacio. Ahí le va. La empresa taiwanesa WeWin invertirá $275 millones para ampliar su infraestructura en Socorro, Texas. El Departamento de Salud Pública del Paso confirmó la primera muerte causada por el virus del Nilo Occidental. La víctima fue un hombre de 50 años. El presidente Donald Trump anunció aranceles del 50% a vehículos, autopartes y acero provenientes de Canadá, generando tensiones entre ambos países. Y hoy conmemoramos el Día Internacional de los Parques Nacionales, con el fin de reconocer la importancia de esos lugares para la preservación, protección y cuidado de la biodiversidad del planeta. Damas y caballeros, muchísimas gracias por habernos acompañado. Esto fue MBS Noticias, a nombre de nuestra reportera estrella, con información local estatal y del Paso, Liliana Torreso. Producción general Daniel Cuevas, les informó Alba González. Gracias por todos sus mensajes ahí en WhatsApp. A Miriam, ¿cómo quedamos que se llamaba? ¿Isabel? Silvia también, a Isabel, al señor Vaquera, a Rubén, a Mario, en fin, bueno, a todas las personas que se han comunicado con nosotros, muchas gracias por haberlo hecho. ¿Quién nos falta, productor? Mari, claro que sí, Mari, por supuesto. Muchas gracias, de verdad que le agradecemos mucho su sintonía. Continúe en la programación de XFM 98.3. Y si el creador no dispone lo contrario, usted y yo tenemos una cita el día de mañana en punto de la 1:00 p.m. en MBS Noticias Juárez, El Paso, Texas. Excelente inicio de semana.
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2: En todas partes, ponte Exa FM 98.3. ¿Cómo estás? Muy buenas tardes. Oye, ¿cómo te trata el día, el inicio de semana? ¿Chido? ¿Sí? Seguro que 2, 3, más o menos, súper bien, genial. ¡Eso! Hay que decir así, cuando te digo, ¿cómo te va? Nunca digas, 2, 3, más o menos, empecé con el pie izquierdo. No, porque decretas eso y entonces te empiezan a pasar cosas así, ¿no? Como que fuera de lugar, no muy positivas. Tú di bien y me va a ir mejor. Así tienes que decir, ¿ok? Para que el día se componga, para que estés vibrando en positivo. Y no pasa absolutamente nada. Lunes de no voy a trabajar, no. Ay, estás diciendo, Turi, y luego ahí estás con tu flojera, no, hombre. No, de verdad, espero que estés muy bien en tu trabajo y en cada cosa que estés haciendo. ¿Va que va? Bueno, te voy a decir cómo está la temperatura para ponerte de malas. No te creas. Uf, sí, ya se veía venir. 102 grados Fahrenheit. Uf, qué calor, de verdad. Esos son 39 grados centígrados. Tenemos humedad de 11%. Y el viento corre a una velocidad de 5 kilómetros por hora. Muy caliente allá afuera, pero tú escuchando Exa te refrescas porque nuestra música tiene hielito. La oyes y tu cuerpo hace así como... así como... quédate conmigo y lo vas a comprobar. ¿Ok? Bueno, vamos a empezar este bloquecito. Ya empezamos el bloquecito de música, pero vámonos con algo de María José. Rosas en mi almohada. Está en colaboración con Hash. Qué buenas rolas, ¿verdad? Bueno, aquí te va esa rolita. Rosas en mi almohada. En Exa FM 98.3.

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0: Pontex FM 98.3. Buenas tardes, son las 3:10. 3:10. Saludos a mis carnalitos Jaime y Diego Domínguez que están escuchando. Muchas gracias. No, hombre. De verdad que Jaime, tanto como Dieguito, bueno, Diego tiene una voz. No, hombre, canta. Que digo, oye, te deberías de dedicar a cantar algo así profesional. Y Diego, saludos, ¿eh? Bien fregona, bien perrona que tiene tu voz. Y tu jefe, pues también, ¿verdad? Le hace a ahora sí que, qué mejor complemento. Música, canto, ¿no? Tocan de una manera espectacular. Carnalitos, se les quiere bien bonito. Muchas gracias por estar ahí siempre. Y pues nos vemos bien seguido, ¿no? Cada semana. Para prepararnos y servirle al de allá arriba. Muchas gracias. Bueno, vamos a el reporte de tráfico en los puentes internacionales. Espero tenerte buenas noticias. A ver qué rollo. A ver, mijo, échale pues.
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0: 32 para cruzar. Santa Fe, una cuadra atrás de las casetas de cobro. Ahí está la línea. Está chido también. Todo el puente lleno. Igual, ¿no? Unos 25-30 minutos para cruzar. Santa Teresa de 50-55 y tornillo 25-30 minutos el tiempo para cruzar.
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3: Luego de que el gobernador de Sinaloa, Rubén Rocha Moya, regresara a sus actividades el viernes pasado y solicitar nuevamente licencia durante el fin de semana, la presidenta de México, Claudia Sheinbaum, afirmó que la acción del mandatario fue imprudente y agregó que la fiscalía debe informar si tiene pruebas de presuntos nexos con los delincuentes.
4: No estoy de acuerdo con lo que hizo de regresar al gobierno, lo manifesté. Me pareció lo menos por decir imprudente, porque no es un asunto personal, es un asunto del gobierno de Sinaloa, de las y los sinaloenses. ¿Qué necesidad? Nada personal puede estar encima por los intereses del pueblo de Sinaloa y del pueblo de México. Entonces me pareció imprudente su decisión. Y hasta ahí, yo soy presidenta de todas y todos los mexicanos. Y también represento un proyecto de nación. Y ese proyecto de nación me parece que tiene que mostrar siempre por encima de todo que los intereses personales no están por encima de los intereses de la nación. Y eso tiene que ser para todos aquellos que formamos parte de este gran movimiento de transformación.
3: También, al ser ahora el Congreso local quien designe un gobernador interino, Sheinbaum pidió a quien ocupe el cargo sea una persona honesta y profesional.
4: El Congreso local tiene que nombrar un gobernador interino o gobernadora interina para poder llevar el ejercicio del gobierno desde este momento hasta el momento del cambio de gobernador.
3: También opinó en relación a la disputa que existe entre Estados Unidos y Canadá y dijo que es optimista sobre llegar a tener un acuerdo comercial con el país vecino.
4: Todavía no venía este desencuentro en las pláticas que tuvieron sobre este incremento que planteó Estados Unidos a los aranceles hacia Canadá. Cuando hablé parecía que todo iba a llegar a un acuerdo, porque pues obviamente tenemos que estar pendientes. Y Marcelo Ebrard está hoy en Estados Unidos, se va a quedar estos días, porque como lo dijo el presidente Trump, esperamos llegar a un acuerdo con Estados Unidos. ¿Este acuerdo qué tiene que garantizar? Pues el bienestar de México y el bienestar de Estados Unidos, cada uno desde su perspectiva.
3: Para MBS Noticias, Kevin Mendoza.
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5: ¿Cuál es el Wi-Fi? Se me olvidó traerme otra tarjeta SIM.
6: Bienvenido. Por favor, siéntase como en casa. A su derecha encontrará el guardarropa, también conocido como esa silla sepultada bajo esos abrigos. A su izquierda, nuestra lujosa zona de descanso, más conocida como el sofá de la sala.
5: ¿Qué?
6: Aquí tenemos a Matías, canino local, 7 años de edad. Le gustan las caricias en la panza.
5: Estás bromeando, ¿verdad?
6: Sígame al patio, por favor. Aquí los locales suelen reunirse para celebrar rituales familiares que incluyen carne asada y chismes.
5: Mamá, ¿me puedes explicar por qué me estás hablando como si fuera mi primera vez aquí?
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0: ¡Qué calor está haciendo! ¿A poco no? Tenemos una temperatura ahorita que está por ahí de los 39 grados centígrados, 102 grados Fahrenheit. Tenemos humedad de 11% y el viento corre a una velocidad de 4 millas por hora. Hoy, 24 de agosto, es el Día Internacional de la Música Extraña. ¡Sas! La música extraña tiene su día también, ¿eh? 24 de agosto es el Día Internacional de la Música Extraña y se celebra en todo el mundo con diversas actividades de lo más variada, ¿no? La gente toca o escucha música extraña producida con todo tipo de instrumentos musicales o no. El objetivo es abrirse a nuevas experiencias sonoras y para ello, pues casi todo se vale, ¿no? Si eres amante de la música extraña, te la vas a pasar súper el día de hoy. Y si no la conoces, ya es hora de que la conozcas. Música extraña. ¿Cuál es el origen? Bueno, este día, ideado en 1997 por el músico y compositor neoyorquino Patrick Grant, que quería ampliar los espectros musicales del público en general, y para ello su objetivo principal pues era conseguir que las personas escucharan y tocaran todo tipo de música que nunca antes hubieran escuchado. Básicamente lo que quería era escuchar sin prejuicios. A decir verdad, también le sirvió para promocionar su disco Fields, que acababa de salir al mercado. Eligió el 24 de agosto por ser su cumpleaños, ¿no? Bueno, por ser cumpleaños del padre de su novia, que para él fue una persona especial y una especie de mentor artístico. Así que tampoco le vino mal la efeméride para promocionar su álbum. En un principio la denominación de la celebración era Día de la Música Extraña, aunque con el tiempo el movimiento fue creciendo por el mundo y le añadió el adjetivo internacional. ¿Cómo ves? Actualmente el movimiento Strange Music Day tiene un sello discográfico propio, se realizan conciertos en su nombre y se usa como una escuela para incentivar a los amantes de los jóvenes, las mentes, ¿no?, de estos chavos artistas. Cada año se organizan actividades en torno a este día. Uno de los más sonados fue en 2021, cuando el creador del Patrick Grant convocó a los músicos de Nueva York que quisieran participar en una velada de actuaciones para el Día Internacional de la Música Extraña. Bueno, ¿qué hay que hacer en el Día de la Música Extraña? Pues buscar en internet artistas y compositores, ¿no?, de este tipo de música y escucharla. Ya verás que te vas a sorprender, ¿no? Pues hay quien usa sonidos de su voz, ¿no?, para hacer música. Y si te gusta tocar, pues experimenta con nuevos sonidos, usando técnicas y objetivos y objetos que nunca te hubieras imaginado que sirvieran, ¿no?, para hacer sonido, para tocar. Así que hay que inventar, hay que divertirse. De eso se trata este día. Así que feliz Día Internacional de la Música Extraña. ¿Has hecho música tú con un bote, por ejemplo? Sí, ¿no? Todo mundo. O haciendo algún sonido con tu boca. Total, que pues si eso es música extraña, pues te diviertes un poco, ¿no? 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Vamos a continuar con más música, pero antes tengo consejos importantes.
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0: Muy bien en todas partes, Pontex FM 98.3, muy buenas tardes. Es día de entrevista con el doctor Juan Carlos Bermúdez de Terapia del Dolor. Atención, si tienes algún conocido, un familiar que sufra de dolor intenso, que siempre le ve su carita apagada, gris, así como que ya no aguanta, ¿no? Que del 1 al 10, en el 10 está su dolor, y que ha conocido una terapia o ha acudido a un doctor, a una terapia, y nomás no resulta en nada. Y no te encuentras nada. Entonces, hasta empiezas ahí a hacer fantasías, ¿no? Que, ah, traigo un mal, ¿no? Porque pues no tengo nada, pero el dolor sigue. Bueno, puede ser porque tu cuerpo está contracturado. Y vamos a saludar esta tarde al doctor Juan Carlos Bermúdez. Doc, ¿cómo estás? Buenas tardes.
1: Muy buenas tardes para ti y a todos los radioescuchas que nos acompañan el día
0: Gracias.
1: De hoy nuevamente. Aquí trayéndoles información importante para ti, que me escuchas, tu familiar, tu amigo, tu conocido, que sienta dolor. En realidad ahorita estamos regresando a los trabajos, a las escuelas, de vacaciones y todo esto, y muchas veces lo único que no se nos quita es ese dolor que lleva a veces meses, años acompañándonos, y muchas veces pues pensamos ese olor que empieza en el cuello o en la espalda y parece correr por el brazo o por la pierna, ¿de dónde viene, verdad? Muchas veces este tipo de dolores están relacionados con una condición llamada radiculopatía. Y estas ocurren cuando una raíz nerviosa que sale de la columna vertebral presenta inflamación o compresión. Pues para entenderlo fácilmente, imagina que los nervios son como cables eléctricos que transmiten información desde la médula espinal hacia diferentes partes del cuerpo. Y cuando uno de esos cables se comprime o se inflama, la conducción del impulso nervioso se altera y aparecen síntomas como dolores irradiados, hormigueos, adormecimientos o incluso pérdida de fuerza para ti, que ya de repente ya sientes que poco a poco ya no puedes levantar esa taza, ese lápiz, eso que querías hacer. Tú que trabajas con las manos a veces y de repente ya no puedes, que me pasa mucho con pacientes que vemos que son mecánicos o que trabajan en computación, algo que requiera mucho esfuerzo manual y de repente ya no pueden. Entonces, dependiendo del nivel de la columna afectada, pues los síntomas varían. Y otro de estos ejemplos muy conocidos, y creo que es el que más nos viste aquí de Ciudad Juárez, es el famoso dolor de la ciática, donde el dolor inicia en la región lumbar y puede irradiarse hacia el glúteo, a la pierna o incluso hasta el pie. Y también es frecuente la radiculopatía cervical, y en estos casos el problema se origina en el cuello y el dolor puede irradiarse hacia el hombro, el brazo o la mano. Y pues como dije, estas personas presentan hormigueos en los dedos o disminución de la sensibilidad o de plano la pérdida de la fuerza. Y en la mayoría de los pacientes este problema se relaciona con cambios degenerativos de la columna que se llaman artrosis u osteoartrosis. Y con el paso del tiempo pueden presentarse degeneraciones discales, protrusiones o hernias discales, hipertrofia de articulares, facetarias y hasta formación de osteofitos. Todos estos cambios degenerativos pueden estrechar los forámenes por donde salen las raíces nerviosas y favorecen su compresión. Pero existe un factor que con frecuencia se subestima y es la musculatura profunda de la columna. Estos pequeños musculitos son los principales estabilizadores de cada segmento vertebral y cuando existe inflamación, desgaste articular o dolor, responden con una contractura refleja como mecanismo de protección. Y el problema es que esa contractura incrementa la sobrecarga biomecánica sobre las articulaciones y esto hace que persista el dolor. Por eso en muchos pacientes no basta nada más con tratar el nervio. También es fundamental restaurar la función de esta musculatura estabilizadora para recuperar la biomecánica adecuada de la columna. Y cuando logramos hacerlo, pues obviamente el paciente mejora su movilidad, disminuye la irritación de las raíces nerviosas y se rompe, desde luego, el círculo del dolor. Y al tratar la causa y no solo los síntomas, pues muchos pacientes pueden reducir siempre bajo supervisión médica el uso continuo de analgésicos, antiinflamatorios, relajantes musculares, todo este tipo de medicamentos que a los que llamamos esclavos a veces por muchos, muchos años y no podemos parar y más bien me acostumbro a tal medicamento hasta tal grado que ya no me funciona y empezamos a tener problemas de hepatotoxicidad o problemas.
0: Le metemos de todo, Doc, ¿no?
1: Tal
0: cuando
1: cual.
0: Cuando no es necesario.
1: Absolutamente. Entonces, ¿cuándo podemos corregir estas contracturaciones y corregir esa biomecánica muscular? El paciente vuelve a recuperar nuevamente su fuerza, el dolor disminuye exponencialmente. Solo 5 minutos posteriores a la terapia, el paciente siente una diferencia enorme, ¿verdad? Entonces, Es muy importante poder reducir este círculo del dolor. Y aquí es donde también entra otro problema muy frecuente, que es la osteoartrosis o el desgaste de las articulaciones, que no solamente va a afectar la columna, sino articulaciones como las rodillas, la cadera, los hombros, los codos y las manos. Y ahorita en la siguiente parte pues les voy a comentar de cómo tratar este desgaste articular. 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
0: Ya estás, Doc. Vamos a seguir platicando en un momentito aquí en XFM 98.3. Ahora sí que aguántanos el corte.
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0: 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Al momento solo se registra un accidente de tráfico hace unos minutos ahí en Julian y Diana Drive. Para que lo consideres. 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

0: Buenas tardes, son las 3:54 minutos en Exa FM 98.3, 3:54 en la estación Naranja. 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
0: Gracias por estar perfectamente sintonizado en XFM 98.3. Muchas gracias. Oye, estoy platicando con el doctor Juan Carlos Bermúdez de Terapia del Dolor. Ya hablamos el origen, ¿no? De cuando ese dolor persistente por días, por meses, años. Ellos tienen testimonios en Facebook y también en YouTube. Los encuentras como Dr. Carlos B. Cortés, o sea, doctor Dr. Carlos B. Cortés, Poliplaza Médica. Y ahí hay muchas personitas como tú que tomaron la decisión de hacer su cita, ir con el doctor, y que en 5 minutos desapareció ese dolor de años, meses, días, semanas. Entonces, faltas tú, ¿ok? Entonces, no dejes pasar esta oportunidad de decirle adiós al dolor, y eso sucede en 5 minutos, una vez que te descontracturan. Pero bueno, como duraste mucho tiempo sin atenderte, pues obviamente hay un desgaste en las articulaciones. ¿Qué hay que hacer después, Doc, de esto?
11: Qué bueno que lo mencionas. Pues, ¿qué crees? No todas las lesiones de hombro, de rodilla y de cadera son operables. No siempre tienes que pasarte cuchillo para poderte mejorar, porque muchas veces en estas patologías que les llamamos osteoartrosis se tratan de desgastes articulares y no siempre tienen que ser quirúrgicas. Esa sincronía tendinosa, ese dolor muscular, muchas veces se debe a la pérdida o desgaste del ácido hialurónico en el líquido sinovial de las articulaciones. Cuando una articulación como la rodilla empieza a desgastarse, el líquido sinovial pierde parte de sus propiedades lubricantes y amortiguadores. Como consecuencia, aumenta la fricción entre las superficies articulares y eso hace que aparezca dolor, rigidez, dificultad para realizar actividades tan cotidianas como caminar o subir escaleras. Ajá. Dentro de estas articulaciones hay un lubricante llamado líquido sinovial, lo cual es muy rico en ácido hialurónico. Y esta sustancia ayuda a disminuir la fricción, distribuye las cargas y favorece un movimiento más suave. Con la osteoartrosis, el ácido hialurónico pierde esa calidad y la articulación deja de protegerse de la misma manera. Aquí es donde la viscosuplementación puede convertirse en una excelente alternativa terapéutica. Y la viscosuplementación consiste en aplicar ácido hialurónico directamente dentro de la articulación para mejorar su lubricación, favorecer un movimiento más confortable y, desde luego, disminuir el dolor. Y no por un ratito, casi casi por muchos años, ¿sí? Ahora sí que los podemos cuidar mucho mejor. Y este procedimiento se realiza de forma ecoguiada, lo que significa que se utiliza un ultrasonido para visualizar la articulación en tiempo real y se coloca el medicamento exactamente donde debe de ir. Esto permite un procedimiento más preciso, más seguro y, desde luego, con mayor confiabilidad. Entonces, esto aunado a la terapia puede significar que no solamente reduzcamos drásticamente el dolor, corrijamos la biomecánica, sino que el paciente en 5 minutos hace un cambio de vida bastante enorme y, sobre todo, rompe el círculo del dolor. 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
0: Perfecto, Doc. Muchísimas gracias. Vamos a continuar platicando otros días para invitar a la gente, ¿no?, que le diga adiós al dolor, que es muy importante. Gracias por estar con nosotros.
11: Muchas gracias y vivan sin dolor.
0: Vivan sin dolor, que eso se trata la vida, a disfrutar la vida. Vamos a continuar con más música aquí en XFM 98.3.
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1: Bueno, vamos a revisar los puentes internacionales aquí en XFM 98.3, en el puente de Zaragoza. Está chido, fíjate, porque vas a llegar prácticamente a la caseta de cobro. Estoy viendo por ahí una troca que está llegando, están vacías prácticamente. Vas a llegar a pagar, pero en el puente ahí sí está lleno. Esto quiere decir que tardas en unos 25-30 minutos para cruzar. En el libre, ahí veo saturado lo que es Américas. La Pérez Serna también está un poco congestionada, todo el puente lleno. Con un tiempo para cruzar de 1:30 a 2:00. En el puente del centro, ahí está buena parte de la avenida Juárez ocupada, todo el puente lleno, 1:00 a 1:20. Santa Teresa de 55 a 60 minutos y Tornillo de 20 a 25 minutos el tiempo aproximado para cruzar.
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1: Siempre escuchar música de Juan Gabriel te pone de buenas. Y ahora, pues, que estamos en las celebraciones en estos días del Festival Juárez Juan Gabrielísimo, que pues nos pone las pilas a todo, ¿no? A todos, porque pues lo recordamos con sus canciones, participamos en todas las actividades. Y bueno, está Carla Escalante aquí conmigo, organizadora de Juárez, de este Festival Juárez Juan Gabrielísimo, en esta edición 2026. Carla, ¿cómo estás? Bienvenida.
2: Hola, hola. Gracias, Arturo. Pues aquí visitándolos un año más y muy emocionados porque Juárez Juan Gabrielísimo ya está aquí para quedarse. Eso espero, ¿verdad? Espero que siga habiendo ese compromiso por parte de la ciudadanía juarense, pero sobre todo pues ese apoyo mutuo entre la familia Aguilera, así como también pues por parte del gobierno municipal. Creo que hemos logrado que el legado de Juan Gabriel se perdure y sobre todo que poder enseñarle a las nuevas generaciones quién era Juan Gabriel y lo mucho que significa para nosotros como juarenses.
1: Así es, enseñarle eso a las nuevas generaciones, y por eso se hace este festival lleno de actividades desde el 21 hasta el 29, ¿verdad?
2: Correcto. Bueno, ya llevamos tres. ¿Eh? Hoy son los cuatro. Hoy vamos a estar con lo que es el concurso de canto. Ha sido un proceso algo difícil para todos los concursantes porque es algo así como tipo La Voz México. Ellos participan en una convocatoria, son seleccionados y participan en diferentes eliminatorias donde sus coaches pues los van preparando también, dándoles asesorías técnicas, vocales, para que puedan llegar justamente a esta gran gala del concurso Canta Canta. Pero toda la semana, el día de mañana, vienen imitadores de otras partes de la República, desde Acapulco, Monterrey, y que vienen, la verdad, todos puestos, se mandaron a hacer vestuarios incluso con el que le confeccionó el traje a Juan Gabriel para lo de Bellas Artes. Y vienen muy emocionados. La verdad es que el año pasado fue espectacular el derroche de talento que tuvieron estos imitadores. Tenemos las sonoras, que vamos a tener a la Sonora Escándalo, no se lo pueden perder, así como la Rica Sonora. Y el jueves tenemos Charreada Juan Gabrielísima y un cierre espectacular con lo que es la banda de Armando Luna y su Luna Nueva. Y aparte, pues ahí también Walter y Magdaleno va a tener, aparte que va a cantar con banda, nos estará presentando un espectáculo ecuestre. Así es que el viernes, pues tenemos el aniversario luctuoso de Juan Gabriel, tenemos la misa al mediodía en San Lorenzo, y en la noche tenemos se llama Legado Juan Gabriel, es el legado de Senyace, músicos que estuvieron en Senyace y que fueron... se formaron gracias a esas aportaciones que daba Juan Gabriel, y pues ellos vienen a presentar un show. De ahí entregamos las llaves de la ciudad a la familia Aguilera, en la cual pues vamos a tener que presentar todo el cabildo, así como también el presidente municipal, esta distinción que no cualquiera la recibe, ¿no? Y pues cerramos con el mariachi del Divo, aquel que lo acompañó durante toda su carrera en las presentaciones y que la verdad es un espectáculo tan maravilloso que de veras no te lo puedo describir. El año pasado duró 4 horas en concierto. La gente no se quería ir. O sea, ya era de más, nosotros ya estábamos agotados, pero creo que al final de cuentas ese es el fin, ¿no? Ese es el fin, honrar el legado. Pero, o sea, a lo mejor ustedes dicen, ah, un mariachi, ah, una orquesta. No. Señor orquesta, señor mariachi. Y incluso hay mucha gente que me dice, yo lo vi, artistas ya consolidados que vienen a verlo porque saben la calidad de espectáculo que es el mariachi y la orquesta del Divo. La verdad es que no se lo pueden perder. Y pues cerramos con broche de oro con el Mimoso en la X y anda muy emocionado, fíjate. Anda ¿sí? muy emocionado. Nos ofrecía primero un espectáculo de 1 hora 20 minutos y a través de los en vivos, los enlaces que ha tenido ensayando sus canciones. Y de hecho él lo anunció antes que nosotros, ¿no? dice, voy a Juárez y díganme qué canciones incluyo. Y miren, tengo estas y cuáles más subo. Ya tiene un espectáculo de 2 horas. Preparado.
1: 2 horas.
2: Sí, no, y todavía dijo, y si ahí salen más canciones, pues a ver cómo las hacemos y las cantamos. Pero hasta que el público de Juárez nos deje de pedir, no nos vamos. Y viene muy emocionado porque sabe lo que significa históricamente este momento, ¿no? Son los 10 años, a 10 años de que Juan Gabriel se convirtiera en nuestro amor eterno. Así lo manejamos porque sentimos que Juan Gabriel no ha muerto, sigue vivo en el corazón y en la mente de todos los que lo admiramos y respetamos.
1: Y sigue vivo ahora más que nunca, ¿no?
2: Así es.
1: Lo recordamos con mucho cariño y que, pues, como él presentaba sus conciertos, que podía cantar horas y horas, pues así todos los que están participando ahora se dan cuenta de que a lo mejor quieren preparar, ¿no?, un espectáculo de una hora y media, y ya se ponen a ver las canciones y es otra y otra y otra y otra,
2: sí.
1: Y el tiempo se alarga, ¿no?
2: Sí, muchísimo, y me da gusto, ¿no? Me da gusto porque cada uno de los que viene, esto no es un escenario pequeño, aunque estemos entre semana y estemos a un costado del banco, el escenario es un señor escenario, o sea, es digno de cualquier artista de alto nivel y son escenarios que se le ponen a disposición también artistas juarenses, aunque sean pequeños, porque por ejemplo en el concurso de canto de hoy tenemos a niños que ellos van y se visualizan, ¿no? Se visualizan y dicen, él pudo, él salió de las calles de Ciudad Juárez, yo también puedo. Así es,
1: sí,
2: que,
1: es ejemplo.
2: Exacto, es un ejemplo que ellos siguen, ellos persiguen, niños que incluso ni siquiera habían nacido cuando Juan Gabriel murió.
1: Exacto. Oye, pues además, pues este festival de Juárez Juan Gabrielísimo, pues llama la atención del mundo.
2: Ya me ibas a decir visitamos, así como la señora va, Juan Gravielísimo.
1: Juan Gravielísimo. Vienen medios de diferentes países, ¿no?
2: Sí, vienen, cubren, en la ocasión anterior del puro cierre tuvimos cerca de 156 notas internacionales de Chile, Colombia, Perú, Venezuela, República Dominicana. Yo comentaba hace poco, hoy precisamente, en una entrevista, o sea, ¿podrá la gente no saber dónde incluso está México en otros países? Porque dicen, pero, o sea, México está arriba, abajo de Estados Unidos. Y ahí les dije, me dice, oh, chica, ¿tú de dónde eres? Le dije, ah, yo soy de Ciudad Juárez. La que canta Juan Gabriel. ¿Ahí de dónde? Ándale, ahí mero. O sea,
1: de ahí soy.
2: De veras, o sea, tenemos que honrar ese legado. Él puso en alto, es una persona que amó tanto a Juárez y debemos seguir su ejemplo. El ejemplo incluso, cuando ahorita sabemos que el año pasado fue el 40% de personas que venían de fuera los asistentes a Juárez Juan Gabrielísimo.
1: Wow.
2: Ahora, cuando estaban entrevistando a la gente, decía, yo vengo de Yucatán, yo vengo de Monterrey, yo vengo de Tijuana, yo vengo del DF. O sea, eran más personas a las que se les entrevistaba y eran de fuera. Entonces, eso nos indica que nosotros como juarenses tenemos que tener una responsabilidad hasta de tener el limpio frente en nuestro frente de la casa. ¿Para qué? Para que la gente se lleve una buena impresión y que ciudad y que vuelvan a Ciudad Juárez, porque esto implica una derrama económica para todos.
1: Claro.
2: Así es que hay que aprovecharlo pero sobre todo, viene gente de fuera y mucha gente de Juárez no la aprovecha. ¡Aprovechenlo, hombre!
1: Sí, si gente invierte para venir para acá en su viaje y todo el rollo, y cuando lo tienes aquí en casa, pues hay que ir, es como una obligación, tenemos que estar presentes ahí y llenarnos de la música y de la vibra de nuestro Juan Gabriel. Carla, ¿cómo hacerle para ir a las diferentes actividades?
2: Mira, yo ya te las expliqué, casi todas las actividades empiezan entre 6:30, 7:30. A las 6:30 sube el ballet Recuerdos, así es que desde las 6:30 nosotros tenemos espectáculo arriba del escenario. Ir al Museo Juan Gabriel, si llegan temprano alcanzan sillas, si no pueden llevarse su silla, su plegable, ponerse ahí en las cercanías y disfrutar de lo que se ofrece. Todos los eventos son 100% gratuitos, así es que, y todos, y eso sí quiero aclararlo porque hay en muchas redes están diciendo que están vendiendo boletos para el Mimoso. No es cierto, no es cierto, porque nosotros no damos boletos, tratamos de que todo sea para toda la gente. Sí, hay personas que se esfuerzan durante toda la semana, van a cada uno de los eventos, sellan su pasaporte y eso sí les da al concierto del Mimoso entrada a un área preferencial. ¿Preferencial para quiénes? Para las personas que se esforzaron, todo Juárez Juan Gabrielísimo, en ir a asistir, sellar su pasaporte y estar presente en todas las actividades. Así es que, bueno, no es menor lo que ellos hacen. Y ya a partir de ahí, si quedan los espacios libres, empieza a acomodar a la gente. Pero igual, en la X se abren las puertas a las 5 de la tarde, la gente puede empezar a ingresar, ingresan primero los de pasaporte, las pulseras se entregan un día antes y así van a estar ingresando a lo que es el área de la X. Y la verdad es que no se pueden perder todo este espectáculo planeado con mucho cariño y mucho amor por parte de todos los que organizamos y somos parte de Juárez Juan Gabrielísimo. Desde el que barre la calle para que reciban un lugar limpio, hasta el que se encarga de cuidar seguridad vial, seguridad pública, protección civil, el staff, los organizadores, todos cuidamos el más mínimo detalle. Se nos podrán ir cosas, pero para eso está el diálogo, lleguen con nosotros, platíquenos y nosotros trataremos de mejorarlo si es que hay el próximo año.
1: Es lo importante, seguramente así será. Estimada Carla Escalante, regidora y organizadora de este festival, Juárez Juan Gabrielísimo, muchísimas gracias por estar con nosotros.
2: No, al contrario, y gracias a EXA por siempre abrirnos las puertas. Los esperamos en Juárez Juan Gabrielísimo.
1: Gracias, gracias. Y hay que ir, es un festival de nuestra ciudad, pues visto por muchos internacionalmente debido a todo lo que significaba Juan Gabriel.
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10: Bien, en todas partes, Pontexa FM 98.3. Muy buenas tardes. Son las 5 de la tarde en punto las 5. Aquí me despido. Que tengas una tarde excelente. Un lunes como si fuera viernes, es mi deseo. O sea, que te vaya bastante chido. Entonces, ya te la sabes. Mañana nos escuchamos a las 12 en Regrexa y luego a las 3 de la tarde aquí en XFM 98.3. Me voy a despedir con la frase para tu reflexión y te voy a dejar con Globito Junior Show. Así que, pues, vas a pasar una tarde súper divertida, una tarde-noche. Al estilo de Globito Junior Show. Ahí te va la frase. Allá afuera hay personas haciéndoles creer a todos que eres una mala persona. Solo porque no aguantaste sus malas actitudes. Así pasa, ¿verdad? Gente tóxica, no hagan eso. Nos escuchamos mañana. Chao. Bye, bye.

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0: 5:13 en la frecuencia exacta. Ya comenzamos, arrancamos con la diversión de todas tus tardes. Saborcito rico, lunes y que sí. ¿Cómo estás? ¿Cómo te encuentras? Yo con toda la emoción, feliz de saludarte hoy, oye. Te invito para que te comuniques en las redes sociales. Me encuentras como Globiro, Junior Show, Globiro JR Show, en todas las plataformas. Oye, mándame tu mensajito a través de nuestro Instagram. En Instagram estamos conectados tú y yo, así de esa forma, hasta telepática. ¿Te imaginas? Oye, como toda esa onda que llegan a mencionar algunos de los posibles chips y todo lo que hasta te puedan poner un implante y ya nos comuniquemos de forma telepática y ya sin uso de los teléfonos. ¿Te imaginas? Estaría bien loco. De repente, oye, estás así en tu mente y todo y no pagaste la suscripción y hasta te meten un comercial. No, eso sí estaría bien gacho, muchachos. Mejor hay que seguir aprovechando esta comunicación que tenemos más bonita a través de un teléfono, inmediata, pero tampoco sin exagerar. Ya tenemos algunos mensajitos, vamos a ver qué nos cuenta la raza mensajera. ¿Dónde más? A través de nuestro Instagram, te recuerdo, Instagram, GLOWBIRO, Glow. Viro Junior Show. Oye, una disculpa para los que se comunican en WhatsApp. No tengo yo ahorita forma de conectarme a través del WhatsApp. Por eso sé que no he podido leer los mensajes del WhatsApp. Dice para que buenas tardes, palomita tempranera, por favor. Brenda, ¿cómo estás? Saludos para mi queridísima Brenda. Ahí te va tu palomita. Eso, qué bonito, besote. Y yo tengo que presumirte que, sí, no eres la única que está con su cafecito frío. Yo también traigo el mío. Yo también traigo mi cafecito frío.
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0: 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Por acá tenemos audio, a ver qué dice por acá la queridísima Ana Karen.
2: Hola, Globiro. ¡Ole! Buenas tardes.
0: ¡Éntale!
2: Vengo por mi palomita tempranera. Y ayer fui a la carrera recreativa para una noble causa. Llevé a mi perrita para participar en una carrera.
0: ¡Ay, qué padre! Oye, por acá hasta nos manda la foto. ¡Qué genial! Te mandamos un saludote. Oye, ¿cómo se llama tu perrita? A ver, cuéntanos. Yo quiero saber todo el chismecito para también mandarle un saludo bien perro. ¿Qué cosa?
3: Algo que está perro.
0: Que toda la gente diga. Saludos para mi queridísima Ana Karen. Ahí te va tu besote bien tronadote. ¡Vámonos! Bueno, es un despacito, perro. ¡Hola, Globiro! ¡Feliz lunes! Aquí para mi popcorn. ¡Feliz saludos! Aquí trabajando.
4: ¡Hombre, chapolín!
0: No, bien chambeador. No te vayas a cansar, mi queridísimo Víctor. No es cierto, sí. Bien trabajador que es el Víctor. El que diga lo contrario, tiene razón, la verdad. O sea, tira pura barra. Está bien. Saludotes. Tu palomita. Antes de que se me olvide, palomita tempranera. ¡Eso! Oye, estamos en la frecuencia exacta, XFM 98.3. Son las 5:06 y arrancamos con la mejor música. ¿Qué te parece si ahora te presento a Mar Solís? Fuiste tú.

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5 con 18 minutos en la frecuencia exacta y continuamos con toda la diversión y, por supuesto, con la mejor música. Recuerda que en Exa todos y cada uno de los días son de fiesta. Te invito para que te comuniques a través de nuestro Instagram. Hoy en Instagram me encuentras como Globito Junior Show. Dice por acá, mi queridísima Ana Karen. ¡Ah, mira! Le preguntaba cómo se llama su perrita y dice por acá que se llama Lily. Saludotes para Ana Karen y a su perrita Lily, que andaban en esta carrera recreativa. Aquí a Mari. Uy, hello, Globito. Buenas tardes, ¿cómo estás? Muy bien. ¿Y tú qué tal? ¿Cómo te encuentras? ¿Qué andas haciendo? Mi palomita, por favor, y escuchándote hoy hasta las 8. Saludos, un abrazo y un besote. ¡Bien! ¡Tronadote! ¡Au! Ahí te va también para ti. De una vez tu palomita tempranera. ¡Vámonos! Y tu besote, bien tronadote. ¡Excelente y bendecido inicio de semanita para todos! Muchas gracias, muchas gracias. Dice por acá, hola, Globito. Soy la mamá de Arlet. Dice que si le puedes poner su palomita de asistencia y un besote. Hoy fue su primer día de escuela. ¡Ay, qué padre! ¿Cómo les fue en la escuela? Oye, qué padre. El viernes nos la pasamos muy bien en el circo. Pasaron a Arlet al escenario. El payaso y disfrutó mucho ese día. Gracias a Exa por sus boletos. Saludos. No puedo mandar audio porque no me sale el icono del audio. ¡Agra! ¡Qué raro! Bueno, oye, pero saludos para Arlet. Qué bueno que se divirtieron muchísimo en la función de circo. Y no, hombre, por eso es importante que siempre estén al pendiente de la frecuencia exacta de Exa FM 98.3 para que, al igual que la familia de Arlet, se lleven sus boletos, participen en todas las dinámicas que tenemos. Durante todo el tiempo, o sea, todos los días hay algo. Todo el tiempo tenemos algo para ti. Y aunque sea un besote tronadote, un ex sticker, una palomita, algo te llevas. Y mira, ahí va, de una vez para mi queridísima Arlet y para su mami. ¡Sus besotes! ¡Bien tronadote y sus palomitas de asistencia! ¡Arriba!

Oye, hoy te tengo una pregunta bastante interesante. ¿Sabes de qué? Pues, como sociedad, estamos idealizando algunos temas un poquito controversiales. Estamos idealizando algunos estándares de belleza, algunas situaciones, incluso económicas, etapas de la vida que muchas veces algunas personas se quieren saltar. Algunos se cuestionan bastante el por qué en las redes sociales todo es muy perfecto. Incluso, pues, genera alguna inseguridad, ya sea en tu cuerpo y en muchas cosas, en muchos aspectos. Me gustaría preguntarte, ¿a ti qué te causa inseguridad? Iniciando desde tu persona, desde tu físico, ¿hay algo que te genere alguna inseguridad? Piensa en algo de tu apariencia que si pudieras cambiarlo, incluso lo harías, o es algo que tienes todo el tiempo en la mente. ¿Pero por qué es? ¿Por qué es esta inseguridad? ¿Por qué tienes a veces estas ideas o estos estándares de belleza? ¿Es por opresión social? ¿Por presión de las redes sociales? ¿Qué es lo que te ocasiona estos pensamientos? Porque mira, déjame te digo, hay algo bastante común. A veces los filtros también te generan alguna inseguridad, ¿sí? Algunos estándares irrealistas. Hay filtros para las fotos donde te dejan una piel suavecita, sin ningún poro. Oye, unos dientes blancos, blancos, blancos. Espérate, oye. Te pone hasta pequitas, te respinga la nariz, te pone hasta maquillaje, mil cosas. Oye, dirían por ahí, un filtro más y purifica el agua. Que no se trata de eso, Mira, algunas personas, incluso desde la juventud, les genera alguna inseguridad su sonrisa, sus dientes, el no tener una sonrisa perfecta, esos dientes de chicle, llaman que son dientes de chicle porque ubican estos chicles cuadraditos, blancos. Oye, pues no, o sea, los dientes reales no se ven así, no tienen una forma simétrica al 100% o un cuadrado exacto. No, espérate. Oye, de eso no se trata. Hoy te voy a platicar de algo que es todo lo contrario. En Corea del Sur, allí existe un rasgo dental conocido como dientes de duende o dientes de vampiro, que son estos dientes que salen como encima de otro. Hoy te voy a platicar todo esto, que para muchos puede ser un defecto. En Corea del Sur es un estándar de belleza, incluso se considera como un sinónimo de una sonrisa sexy, de una sonrisa coqueta. Bueno, hoy te platico todo esto, vámonos con muy buena música. Ahora te presento a la tremendísima Gloria Trevi, para que todo se te resbale y hagas una fiesta cada que salga el sol. Vámonos con pompas de jabón. 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
12: Con 49 minutotes.

engañar si no estás escuchando la frecuencia exacta. Oye, hace unos instantes te comentaba un poquito de que algunos defectos que nosotros consideramos no lo son realmente. Mira, por ejemplo, a veces tenemos esta onda medio rara, ¿no? De querer tener todo perfecto, unos dientes súper blancos, que en redes se les conocen como dientes de chicle, por unos chicles que son así completamente blancos, cuadraditos, y en vez de verse como algo estético, incluso a veces se mira mal, se mira exagerado, se mira antinatural, se mira todo lo contrario a perfecto, ¿eh? La mera verdad. Y en Corea del Sur hay algo, un gesto muy único. Mira, allá existe un rasgo dental conocido como dientes de duende o dientes de vampiro, cuando los dientes sobresalen ligeramente o se enciman sobre los demás. Especialmente en ciertos contextos de cultura pop y estética juvenil, ese pequeño detalle puede percibirse como tierno, juvenil o atractivo, particularmente en las mujeres. Es decir, algo que probablemente llevaría a alguien directo al dentista para ponerse brackets, frenos, en otro lugar puede convertirse justamente en parte de su encanto. Y eso nos lleva a una pequeña y muy interesante duda. ¿Cuántas de las cosas que hoy nos generan inseguridad son realmente algún defecto? ¿Cuántas simplemente son características de nuestra cultura y que muchas nos enseñaron a verlas como imperfectas? Porque los estándares de belleza no son universales, cambian entre un país, entre una época, entre cada cultura, moda, incluso en las celebridades que admiramos. ¿Te has puesto a pensar cuántas de las cosas que te generan inseguridad es porque a ti no te gusten o porque crees que a los demás no les va a gustar? Quizá la próxima vez que encuentres algo de ti que no te guste, antes de pensar tengo que cambiarlo, pregúntate, ¿realmente no me gusta a mí o aprendí que no debería de gustarme? ¿Qué dirán los demás? ¿Qué te importa? ¡Te valga! Oye, sí, hay muchas cosas que realmente consideramos que no están bien con nuestro cuerpo, con nuestra forma de ver, cuando realmente son un gesto único, incluso perfecto en ti. Pues bueno, comunícate a través de mi Instagram. Yo quiero saber, ¿hay algo así que con el tiempo aprendiste que al contrario es algo bonito, es algo único, de lo cual te sientes orgulloso, orgullosa? Pues bueno, comunícate a través de mi Instagram. Yo quiero saber tu opinión. Glowbiro Gino Show, GLOWBIRO. Glowbiro Gino Show. Así me encuentras en todas las redes sociales. Y muchas cosas que ahorita me quedo pensando que son modas efímeras. ¿Te das cuenta? ¿Nos estaremos dejando influenciar por tendencias? ¿Por modas que pasan cada vez más rápido? Antes una tendencia, una moda duraba 10 años. Con el tiempo empezaron a durar 5, 3, 2. Ahorita duran meses, incluso semanas. Pues bueno, yo quiero saber tu opinión. Vámonos con muy buena música. Sigue disfrutando de XFM 98.3.

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